0: En la XHSBE son las 18 horas.
1: Tlaxco Teotlac, Castor Guanyeyi horas.
0: Con 2 minutos.
1: Y Kaome minutos.
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0: En la XHSBE son las 18 horas.
1: Tlaxco Teotlac, Castor Guanyeyi horas.
0: Con 3 minutos.
1: Y Cayeye minutos.
5: Sí, lúlole, lúlole, lúlole, lúlole. Para que se duerma el niño. Ah, que duerma, porque ya, que duerma, porque ya viene el coyote. Así ya le dice, que duerma, porque ya viene el coyote. Que duerma. Así que ya le espanta, pues ya duerme la criaturita. Ya huiste un coyote, ándale, mitzcuas, un coyote, que lo va a comer el coyote. No, la chiva, no, bruja. La escucha antes, pues no, que chichina, con el techo, los chupa, los niños, la, pues, así en Castilla decimos, la bruja, pero en agua, agua escuche. Por eso así les hablamos de chiquitos. Algo de animal, ya hubiese necan yuzcat, mitzcuas, guada necan tzcuentle. El perro lo va a comer, ándele. La misma parte es misto, el gato. Ándele, mira, ya viene el, ya hubiese misto, ya viene el gato. El tzcuentle, el perro. Mira, ese sabe comer niños. Quien cuanco con el chetse, no, tzcuentle, mamistlanco, que lo muerda. Ya duerme, mejor, ya cállate. Con eso ya lo espantamos. Lo cargamos y por eso ya lo estamos arrullando así. Para que no salgas necio, ya está grandecito de que ya puede caminar. No salgas, no que no. Vamos aquí, está porque no hay un pagante con el mezclancuas. Allá está el perro, te va a morder. Antes era así, ahora todo ya cambió.

0: En la XHSBE son las 18 horas.
1: Tlaxco Teotlac, Caxtol Huanyeyi horas.
0: Con 15 minutos.
1: Y Cacaxtol minutos.
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0: En la XHSBE son las 18 horas.
1: Tlaxco Teotlac, Caxtol Huanyeyi horas.
0: Con 45 minutos.
1: Y Caomepoal Huanmacuil minutos.
0: En la XHSBE son las 18 horas.
1: Tlaxco Teotlac, Caxtol Huanyeyi horas.
0: Con 45 minutos.
1: Y Caomepoal Huanmacuil minutos.
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0: En la XHSBE son las 18 horas.
1: Tlaxco Teotlac, Caxtol Huanyeyi horas.
0: Con 46 minutos.
1: Y Caomepoal Huanchicuase minutos.
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las propiedades importantes del ajo es que es un antibiótico natural. Durante la Primera Guerra Mundial, cuando en ese entonces tampoco era tan accesible los medicamentos, tanto por la guerra como por la época en la que se vivía, ¿no? 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De compañías y de marcas, ¿no?, que ofrecieran. Pero bueno, a causa de la guerra era menos accesible poder adquirir un medicamento. Fue algo que los libró de muchas epidemias y de muchos contagios y de curar heridas, porque es un antibiótico natural.

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0: En la XHSBE son las 19 horas.
1: Kuali Yowal, Kashtol Guanagui Horas.
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0: Hola, ¿qué tal, amigos? Muy buenas noches. Sean todos bienvenidos a esta rifa tan emocionante, pues, de Xochipitzahual 2026. La verdad, estamos muy contentos de que nos visite el colectivo, pues, precisamente para repartir estos premios tan maravillosos que nos comparten esta noche. Y, pues, también pedimos unas disculpas por el motivo de ayer, que, pues, se nos cayó el agua. Y, pues, precisamente, pues, hoy precisamente vamos a compartir esta rifa con todos ustedes, pues, y deseándoles también mucha suerte a todos los participantes y a todos los que apoyaron este proyecto con su boletito. Muchísimas gracias, están muy agradecidos, no saben cuánto amor y cuánto cariño recibimos ese apoyo. Muchísimas gracias. Y pues, ahorita presento aquí presente, ahorita, a compañeros que están ahorita acompañándonos para empezar la rifa y para que también sea de una forma muy correcta y muy, pues, precisamente honesta. Y precisamente empezamos de ese lado.
1: Hola, buenas noches, soy yo Wally y soy aquí parte del comité organizador y pues soy la encargada de la rifa.
2: Hola, buenas noches, soy Bárbara Elías, ya me conocen, parte del comité.
3: Buenas noches, soy Cirilo y pues también soy parte del comité organizador para esta rifa.
4: Hola, buenas noches, soy Maribel y pues también soy miembro del comité del Xochipizahuac.
0: Y precisamente pues estamos aquí también con nuestro amigo que también ahorita nos va a sacar la mano santa de esta ocasión y que nos va a apoyar un poquito en sacar los boletos. La dinámica va a ser el primer boleto o después del tercer boleto va a ganar.
2: Primero que nada, pues muchas gracias por el apoyo que se recibió en nuestro boletito. Tiene 3 premios, pero pues la gente que viene y participa, pues muy amablemente nos donaron más y por tal motivo tenemos 11 premios. Entonces vamos a empezar del más chiquito al primer mayor, al premio mayor, y va a ser cada tercer boleto. Okay. O sea, inmediatamente 2 descartados y en el tercero. Y así nos vamos a ir corridito hasta llegar al premio mayor.
0: Ah, perfecto. Y pues ya, pues ahorita vamos a empezar. Algo que quieran compartir, algo de la vivencia de esta fecha de ayer. Estuvo muy emocionante, la verdad es que estuvimos, vamos a compartir más adelante un poco de esas vivencias bonitas que vimos en los Xochipitzahual a nuestra lente y a nuestro ojo, pero también sabemos que todos disfrutamos esta fiesta. Y espero que también la hayan disfrutado ustedes, porque la verdad es que, pues precisamente es para la comunidad, para ustedes, que disfruten la comida, la gastronomía, el arte, la música y sobre todo el compañerismo de nuestro colectivo Xochipitzahuac 2026, que también de parte mía muy agradecido. Gracias. Porque si no fuera por ustedes no tendríamos esa vivencia tan bonita, esos platillos tan emocionantes y sobre todo la convivencia entre familia. Muchísimas gracias de antemano.
1: Bueno, pues a mí me gustaría comentar que pues espero que se la hayan disfrutado mucho de esta gran festividad, y de igual manera pues agradecerle a toda la comunidad, porque pues sin su apoyo también esta festividad pues no sería posible.
2: Yo simplemente agradecerles a todos aquellos visitantes también foráneos que vinieron a apoyarnos, que estuvieron disfrutando de esta gran fiesta, y pues también a la comunidad, ¿no? Gracias por todo el apoyo que siempre se nos brinda.
0: Claro.
3: Sí, pues sobre todo pues que hayan disfrutado esta fiesta, que es para los visitantes de la población y de otros lugares. Y pues a veces sea algo nuevo para muchos, ¿no? Pero espero que les haya gustado.
0: Claro. Y pues vamos a empezar a dar inicio, porque también igual tenemos que conocer, son 11 premios y también pues queremos compartirlos también de forma pues correcta y también de esta emoción que también igual todos esperamos ganar algo tan emocionante. Y de los premios, ¿qué premios tenemos?
2: Pues no, la señora nos obsequiaron 2 cazuelitas con tapa, que esa va a ser el 11 y el 10.
0: Genial.
2: El noveno lugar es un collar que también nos donaron algunos artesanos, está arriba de una cazuelita. El octavo lugar es una bolsa de una comunidad también de otro país, pero pues dijeron que como era de una comunidad y nosotros con la festividad, pues que no las donaban, ¿verdad?
0: Sí.
2: El séptimo lugar tenemos un café como de un cuarto que fue todo donado. En el sexto lugar tenemos unos aretes de plata por algunos compañeros que también vienen a vender plata. El quinto lugar es un kilo de café. El cuarto lugar es una botella de mezcal. Y el tercer lugar pues es el guajolote, que ya se viene impreso en el boletito. El segundo lugar es el cuadro y el primer lugar es un rebozo, que aquí lo tenemos. Así que córrale, avísele a todos aquellos que nos apoyaron con la compra de algún boletito, que lo tengan a la mano, para que si pueden venirlo a recoger en el transcurso que estemos acá, van a ser entregados.
0: Claro, lo vamos a a expandirlo hasta las 9:30, hasta las 10 de la noche pueden venir por su obsequio. Si no, se queda a resguardo y ya ahí lo lo van a entregar.
2: Aquí lo vienen a
0: tener, ¿no? Y precisamente también no se les olvide que también vamos a citar a los a los ganadores en un flyer. Vamos a poner quiénes son los que ganaron, para que también si pierden su número o tienen ya su número registrado, pues ya ahí está, lo vamos a conocer más rápido, y también pueden avisar a la vecina, al vecino, quién ganó, ¿no? Porque luego eso pasa, ¿verdad?
5: Andamos bañándonos y se nos pasa.
0: Exactamente. Y luego, híjole, era mi premio, ¿no? Y no, que no es mi premio. Pero precisamente es esto, para que también podamos, ser lo más honestos y limpios, porque también queremos que, pues, todos ganen, pero pues ahí la suerte es del quien más tiene suerte. Santa. Y ahorita la mano asada que nos va a ayudar, ¿verdad? Luis Armando, ¿verdad? Que nos vas a acompañar y nos vas a ayudar un poquito a sacar los boletitos.
6: Sí.
0: Ah, ¿qué tal? Pues así ya saben, una mano santa que nos acompaña hoy y que nos va a ayudar a esta. Pues sí, es muy difícil, pues todos queremos que todos ganen, pero pues solo los ganadores del boleto y los suertudos de esta noche. Y pues vamos a comenzar, ¿qué le parece?
3: Sí, claro.
0: Genial. Vamos a darle la primera vuelta, exactamente. Y va a sacar el primer boleto que no es ganador. El primer boleto que no es ganador. Y no vamos a decir el número nada más, ¿verdad? Saca boletito. Ah, ok, nombre y número. Ok, perfecto.
5: El que quieras, el que te guste, no vaya a ser el mío, ¿eh?
0: El que quieras.
5: No, no vayas a sacar el mío, niño, por favor. Uno nada más.
0: Uno nada más.
5: Y ahorita sacas otro en lo que
0: uno yo nada más. Sacas otro. A ver.
2: El número descartado, el primer número descartado es el 83. Catalina Coatl Amashal.
0: Ese no se ganó el premio, no se ganó el premio, ni modo.
2: Descartado.
0: Vamos con el segundo que no ganó tampoco, pero bueno, vamos a hacerle un poquito de emoción para que también igual se comparta un poco con ustedes.
5: Uno
0: nada más.
5: Porque te vas a sacar otro, vas a estar sacando muchos y te vas a cansar.
2: El segundo número descartado solo dice Martín Reyes, y es el número 250.
0: Que no ganó.
2: Ahí viene el primero para la primera cazuelita, el premio número 11.
0: Ahí viene el primer premio que se va.
2: Si nos llaman luego, para que se los guardemos, ya sea en mi casa o con la comida.
0: Exactamente.
2: El número ganador es Sofía Chantes de Aquino, calle, quién sabe qué, número 15, el número de teléfono 2224-63-1318, el número 227.
0: Y ahí está el primer ganador que se ganó.
2: Sofía Chantes de Aquino.
0: Aquí está, se ganó, sabe, si está cerca, venga por él.

0: si no, pues aquí en Chololan Radio puede venir por su premio y pues también será entregado. Eso.
1: Estoy preparada.
0: Seguimos con el
1: segundo premio.
0: El segundo premio, ¿verdad? El segundo premio. Este ya está, ya está dado, lo siento. A ver.
1: Uno.
2: El primer boleto descartado es el número 15 a nombre de Elvira Núñez. Descartado.
0: Otro. Ahí está. Otro.
1: Va a decir, no me hubieras traído.
2: El segundo número descartado es Judith Sonok. Es el segundo número descartado. Viene el boleto ganador. Para la siguiente casuelita. El boleto ganador es para María M. Mendoza Hernández, calle Cuayantla, Tlaxcalancingo, número 23. El boleto ganador es el número 23 para María, tiene otra M, no sé qué querrá decir, pero es María Mendoza Hernández. Nomás le pusieron Cuayantla, Tlaxcalancingo, el número de boleto es 22-21-22-57-73.
0: Es el número ganador.
2: Es el número ganador, María. Perfecto. Mendoza.
0: Muchas felicidades, por supuesto. Y vamos con el siguiente, no descartado, que es para el premio de...
2: La bolsita.
0: La bolsita, ¿verdad? Es de la bolsita. Esta bolsita.
2: Ah, no, el collar.
0: El collar.
2: A ver, ahí tienen sus números.
0: El collar.
2: Ajá. Enséñalo para que lo vea y se emocione. Ya si no lo quiere, me lo donan. El número descartado es Matilde Pájaro. Cerrada Cuayantla, es el número descartado.
0: Sale. Siguiente número.
2: El siguiente número descartado para el collar. Es a nombre de... Rosario Nájera. El número 10 a nombre de Rosario Nájera, descartado. Viene el ganador para el collar. Ajá. Tengan sus boletitos a mano, llamen a la radio, avisen que ya ganaron.
0: Exactamente, o vengan rápido y también aquí se los entregamos hasta las 10 de la noche. Hasta las 10 de la noche.
2: Este boleto es el número ganador, el 198. Este es Anaís o Anaizú, ¿no? Es que creo que es colombiano. Anaizú, pues aquí el compatriota colombiano se hizo ganador de un collarcito que se llama Anaizú, o es mujer porque no sabríamos decirle. Su número ganador, perdón, es que tiene unos
0: grabatos. Unas letritas chiquitas.
3: Su número de teléfono es el 32-12-49-47-82 y el número de boleto es el 198.
0: Ahí está el boleto haciendo.
2: Para el collar.
0: ¿Boleto otra vez, número?
3: 198.
0: 198, así acuérdense, ya se ganó su collar y así que venga.
2: Va el siguiente número descartado para, ahora sí, la bolsita.
0: La bolsita.
2: El número descartado de la bolsita es Modesto García y es el número 587, el número descartado 587. El siguiente número descartado es el número... Es el número 141. Es el número descartado 141, Lorena Coat. Lástima, ya no se llevó la bolsa.
0: Ya no se llevó la bolsita, pero no se preocupe, no se preocupe. Esa es la parte importante para poder.
2: Ahí viene, seguir. Ahí viene el número ganador. A ver, todos abusados con el boleto.
0: Y el número ganador es para
2: Florencia Sonos Toribio. Y el número ganador es el 659. Florencia Sonol Toribio, ganador 659 el número.
0: Genial, ya se ganó su bolsita, así que venga por ella. Ya aquí la tenemos, si no, la vamos a ocupar.
2: Que nos traiga un cafecito, aquí la espera.

0: Mejor ahorita ya tiene suerte.
1: Exactamente.
0: El número ganador, boleto ganador a nombre de...
2: El nombre es Mónica Hernández González.
0: Y el boleto ganador es el 39
1: El 39.
0: 0039. Véngase corriendo por el café para que nos los prepare y ya vamos.
1: Perfecto.
0: En lo que acabamos la rifa. Luego vamos a rifar los aretitos, unos aretitos de plata. Ahí están. Tienen el número 6, si lo ve, también fue donado. El primer número descartado para los aretes es el 584, a nombre de María Manuela Grande. Descartado 584. El siguiente número descartado del collar es... es el número 935, Emiliano Coyotl Ocelot, descartado.
1: Descartado.
0: Ahora sí, vamos por los aretes de plata.
1: Por los aretes.
0: Va el boleto ganador. Ya el niño ya está más nervioso que nosotros. Ay, es que lo estamos atosigando. Y el número ganador es el 758, a nombre de Teresa Guanel Chiquito.
1: Ahí está, ya se ganó unos aretes. Y qué bien que fue mujer porque le queda, ¿no? Sí.
0: El boleto ganador, 758, Teresa Guanel Chiquito. Llámenos a la cabina de radio para que venga por sus aretes, porque mire, yo no traje y me los vaya yo a poner.
1: Así es.
0: El siguiente premio que tenemos es el café.
1: Es el café.
0: El café grande, de como de un kilo, no sé. Entonces va el primer número descartado para el café, es el 319. María Cuaya Cuaya, descartada para el café. El siguiente número descartado es el... el 173, Anaí Olivia González, descartada para el café. Y póngase vivo porque ahí viene el premio.
1: El premio ganador.
0: El premio para el café de un mes es el número, y es la persona, me hace así, es el número 507, a nombre de Guadalupe Hernández Reyes.
1: Guadalupe Hernández Reyes se ganó su cafecito, así que véngase de volada para traer su cafecito y para que pues lo disfruten familia.
0: El número de boleto 507 es el ganador del café del premio número...
1: ¿Qué número es? 507, el número 5.
0: El premio número 5. Vamos ahora por el tequilita con las lluvias y los fríos, ve que sí hace falta. Digo, el mezcalito, perdón, es mezcalito. Entonces, pues hay que estar pendientes que nos toque para que nos convide. El primer número descartado para las riumas de nosotros los viejitos, viene, es el número 779, descartado.
1: Otro descartado, a ver, otro descartado.
0: El otro va descartado, otro premio, otro número para el mezcalito. Es el que no sea el mío, porque ya con estos fríos ya no puedo caminar bien.
1: Es como que me duele la garganta, me hace falta uno.
0: El número descartado es el 557, Rocío Toribio Coal, descartado. Viene el número ganador, a ver si sí me toca el mezcalito para dormir a gusto. Ahí viene el número ganador del
1: número
0: mezcalito.
1: Ganador. Muévele.
0: El de abajo es mío. Ah. El número ganador para el mezcalito es 373, Giovanni Prieto J. Espero que no sea Junior. Ah, sí. Vive en la calle Central Sur. Su número de teléfono es 2228-678965. Si usted es dueño de este número de teléfono o el boleto ganador 373, aquí lo esperamos en la radio.
1: Véngase por su mezcal porque si no...
0: Nos los tomamos ahorita. Es... Ahora vamos con el segundo.

0: lugar. Ajá, sí. No digo el tercero, el tercero. El tercer lugar es un guajolote para el molito ahorita del Día de Muertitos. Entonces vamos a tener igual nuestros dos descartados. El primer número descartado es el 89. Número descartado 89. Mari Carmen Simbro Coyot ya no va a comer guajolote.
1: Ya no va a comer guajolote, híjole. Ni modos, el que sigue.
0: El siguiente número descartado. Ahí te va a agarrar la muchacha. El siguiente número descartado para el guajolote es el número 647. Híjole, ese yo lo vendí. Y sí me pidió el guajolote el muchacho. Pero descartado, no, Felipe Acajú Elías Luna. Y ahí para la otra. Ahí viene.
1: Ahí viene el ganador.
0: Viene el ganador para que nos invite al molito del 2 de noviembre con el guajolotito. Y el número ganador es el 722. Roberto Coatl García. El número ganador 722. Roberto Coatl García. Dice que vive aquí cerquita, Privada Independencia. Échese una carrera.
1: Está, está muy
0: aquí
1: cerca.
0: Aquí estamos.
1: Véngase. Por su pero ese no lo entregamos acá, ¿verdad?
0: No, por eso, que se venga para que lo vayamos a traer al corral.
1: eso vamos a ir al corral para
0: traer. Sí, pero si viene, vamos por él.
1: Exactamente.
0: Vamos con el segundo premio, que es el cuadro. Ese cuadro fue prácticamente donado por el autor, el antropólogo Raúl Felipe Chiquito. Él no nos obsequia porque solo se da lo de la pintura y el material. Entonces van los dos primeros números descartados. El primer número descartado para el cuadro, la pintura, es el 87. Joachim Elías Coal, descartada, no se llevó el cuadro.
1: Ah, lástima.
0: No va a adornar la sala, ni modo.
1: Y está bonito el cuadro, ¿eh?
0: Va el segundo número descartado para el cuadro. Todos vivos con el cuadro, a ver si nos toca. El número descartado es 433. 33 para María Cristina Sonol Cuaya, descartado.
1: Descartado.
0: Se quedó sin el adorno.
1: Sin su cuadrito tan hermoso.
0: Ahora vamos por el boleto ganador. Es uno de nuestros premios más importantes para nosotros como comité. Y esperamos que el que se lo lleve, pues lo valore mucho, lo aprecie y lo presuma, porque sí es presumible.
1: Claro.
0: Y el número ganador del cuadro es el 323 para Juan Carlos. Para Juan Carlos Zompa. También está, creo que muy cerquita. Vive aquí en la calle Xocotzin. Véngase corriendo por su cuadro.
1: Por su cuadro, un cuadro maravilloso.
0: El número 326, Juan Carlos Zompa. Vamos por el primer lugar, que es un rebozo. Mire, ahí se lo va a poner el chef para que lo vean cómo se ve muy bonito. Van a salir los dos primeros números descartados para ese rebozo.
1: Está bonito.
0: El primer número descartado. Nuestra mano santa está escogiendo el boletito que más le gusta a él. Ahí sí. Y el número descartado es 194. Número descartado 194. Descartado para el rebozo. Vamos con el siguiente número descartado para el rebozo. Para que se lo regale a la novia, a la mamá o quédeselo usted, ¿verdad?
1: Muévelo bien, míralo, güey, míralo.
0: El siguiente muévelo, número muévelo. Descartado es el número 237 para el señor Fernando Coatl. No, pues sí, estaba re lejos de donde vivía, entonces qué bueno que no es cierto. Sí, el señor dice que es de Iztacuautla, Morelos.
1: Morelos.
0: Pero pues le agradecemos su apoyo, no sabe lo fuerte que nos hacen ver que personas de otros lugares nos visitan y nos apoyan con la compra de algún boletito.
1: Claro.
0: Y ya viene el premio mayor.
1: El ganador de ganadores.
0: Y o ganadora, ¿verdad?
1: O ganadora, porque todo puede suceder.
0: Sí. Viene el premio mayor. Todos vivos con sus
1: muévele,
0: boletos.
1: Muévele, muévele, muévele.
0: Y el número ganador es el 230. No fue el mío, ustedes creen. Es el número 230 para Abril Coyot Adrián. es el número ganador. Para muchas felicidades.
1: Vende por tu rebozo.
0: A todos,
1: por favor.
0: A todos los que de alguna manera ya obtuvieron, aunque sea un pequeño obsequio, un pequeño premio, pues muchas felicidades a todos. El rebozo se lo lleva Abril Coyotl Adrián y es el boleto número 230.
1: 230, así que venga por su rebozo, venga por sus cuadros, venga por sus jarritos, porque van a ser bienvenidos para que también igual ya los disfruten desde este momento, porque la verdad ya son ganadores, y pues los que no, pues no se preocupen, que va a haber más rifas próximamente en este 2027 en el Xochipitzahua, ¿verdad?
0: Claro que sí, cómprenos por eso como de a 10 boletos para que tenga más posibilidades. No. Al contrario, sí los invitamos a que pues nos sigan apoyando, ya sea con especie, con lo que ustedes puedan, o en la compra de sus boletitos para que esta festividad no decaiga, porque el comité solo somos los que estamos al frente, más no aportamos ni hacemos todo lo que se hace en la festividad.
1: Claro, y es de que es un evento muy bonito y la verdad es que ayuda de pura comunidad de Tlaxcalancingo que ha hecho esta lucha tan maravillosa ya por 31 años, ¿no? Más o menos. Que la verdad es que hay que seguir con esta actividad tan emocionante que al principio no se creía en la propuesta, pero miren, tan maravilloso que se ha hecho y se ha demostrado, ¿no? Que con fuerza y unidad el grupo y el equipo hacen, pues, infinidad de cosas tan bonitas, tan emocionantes, ¿no? Algo que quieran compartir con audiencia para que también igual se animen y sigan compartiendo qué eventos vienen próximamente.
0: Bueno, primero ya le vamos a dar un paquete al jefe, aquí al chef para que se los ofrezca a ustedes. No, primero que nada, pues un agradecimiento aquí ahora sí que al compañero Armando, que también es de aquí de la comunidad, ¿verdad? Le damos mucho las gracias por permitirnos el espacio, lo que queríamos hacer pues lo más visible que fuera, de modo que no pensarán que nos quedamos con los premios. Entonces, muchas gracias por el espacio que nos estás otorgando. Gracias a tus radioescuchas pues por también permitirnos este momento de compartir con ellos. Todo el comité, estamos muy agradecidos.
1: No, pues más que nada gracias a Xolorian Radio, que pues es parte de la comunidad y siempre también está de la mano con ustedes. Ya saben que cuando gusten y tengan a disposición, pues las puertas siempre abiertas, más a la comunidad, obvio. Muchísimas gracias también por acompañarnos. Gracias. Y la verdad, estamos muy felices que estén con nosotros. ¿Algo que quieran agregar?
0: Vamos a dejar los premios, como bien decías, para que pues... si vienen las personas o lo que sea.
1: Aquí lo recibimos y los entregamos en vivo para que vean. Dale. Tenemos hasta las 10 para entregar en vivo, ¿eh?
0: Y ya posteriormente también vamos a ver que a lo mejor en algún otro programa, claro, para que se pueda solicitar, que vean que sí se los estamos entregando, para que pues confíen en nosotros y nos sigan apoyando. Muchísimas gracias.
1: No, gracias a ustedes. Y pues ya también pues les deseamos muy buenas noches. No se les olvide acompañarnos en el programa que sigue, que tienes para cocinar, que también va a tener muchas cosas emocionantes. Y vamos a cerrar precisamente con el intro que empezamos de Xochipitzahua para compartir un poquito pues de esta vivencia que vivimos. Y pues más adelante vamos a compartir todo lo emocionante que vivimos en este Xochipitzahua 2026.

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El Xochipitzahuatl es un canto, una danza ritual de origen náhuatl. El pensamiento indígena no concibe la vida ni el saber separado del entorno natural. La tierra y el cosmos se entienden como un organismo vivo y sagrado. Las flores en este campo simbolizan la fertilidad, la poesía, el ciclo de la vida y la ofrenda espiritual. En comunidades como San Bernardino Tlaxcalancingo en Puebla, la celebración de Xochipitzahuatl o fiesta de los pueblos indios funciona como un acto de resistencia cultural frente al racismo y el olvido histórico, recordando que los pueblos originarios siguen vivos, organizados y recorriendo su territorio. La organización de esta fiesta se rige por el apoyo mutuo, la asamblea y el convivio comunitario, como las danzas compartidas con otras regiones de Puebla, Oaxaca y Guerrero, demostrando que la identidad se protege de manera colectiva, aunque tiene raíces prehispánicas dedicadas al sol, la fertilidad y deidades como Xochiquetzal y Xochipili. Con el tiempo se adoptó a bodas, siembras, fiestas patronales y celebraciones comunitarias, honrando profundamente a la mujer, la familia, la continuidad de la palabra en la lengua náhuatl y sobre todo el español.

0: Papás del novio le entregan a sus derechos a los padrinos de los de velación. Pero le dan su marrano, le dan sus guajolotes, le dan su jarro de mole, su canasta de carne con tortilla y ya lo bailan. Le bailan el guajolote, el marrano, el jarro de mole, la canasta de tortillas con carne. Entonces ya lo bailan. Ese es el Xochipitzahua.
1: El náhuatl, por ser una lengua aglutinante, puede irse formando, uniendo raíces, uniendo voces, Xochitl y Pitzahuac, para formar Xochipitzahuac. Pues elabora esta palabra como una metáfora, en realidad. Es una metáfora de algo que sucede en la vida del hombre, que es la fiesta.

0: mi abuelo me contaba que él de niño, con el grupo de su papá, acompañaban a las bodas, a las fiestas donde los invitaban a tocar, y que en cada fiesta, ya sea el señor casero o el padrino de quien había contratado la música, pedían su chipitzahuac. Y me acuerdo mucho de una pieza musical, él tocaba el violín, mi abuelo tocaba el violín de niño, y a él lo hacían cantar por lo mismo de que llevaba el violín. Y él tenía que observar alguna característica de la persona para poderlo interpretar dentro de la melodía del Xochipitzahuac. Y me acuerdo de la pieza a que se le hizo alusión a la señora madrina, que decía más o menos así: Xochipitzahuac del alma mía, cual animonancitlatlamonía. Ay, señora madrina, moxitli que me se xitomatl. Y ya empezaban a tocar. Y hasta que volvían a entrar con la melodía, haciendo alusión a otra característica de la madrina o del padrino, o a quien se estuviera refiriendo la pieza musical. Mi abuelo me transmitió lo que es el arte de la música, pero me resuena mucho cada vez que escucho ahora el Xochipitzahuac tan diferente, tan cambiado, que ya no se canta en náhuatl, que en el pasado, pues, según mi abuelo, lo que me decía por estas regiones, pues todo era cantado el Xochipitzahuac, obvio, acompañado con la guitarra, el violín y el contrabajo.
1: Cuando catcan nixpopocatzi, hasta campa nimomatia, guan cuando nimonamixti, tlaxcaltecas amon matia.
2: Muestran su gastronomía, su danza, su ropa, sus trajes, sus rituales, todo. Y entonces ya lo hicimos con más entusiasmo y se empezaron a unir más personas. Intervino después el centro cultural y así fue creciendo poco a poco, hasta transformarse en lo que es hoy.
3: En adelante, ahí puedan heredar los papás, los abuelitos, puedan dejar sus tierras también a sus papás y se vaya pasando de generación en generación.
2: El Xochipitzahuac se desprende, pues, una especie de protesta en contra de la invasión de nuestras tierras por parte del área urbana.
4: Queremos que se haga justicia y que se tomen nuestros valores como pueblos originarios. Eso queremos. Ya estamos hartos. Ya.

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0: varios mitos. Sí, es cierto. Son las mismas que escribía mi hija Mariela y que suponía el capitán las había mandado.
1: Las encontré en su champa, escondidas.
0: Ahora lo entiendo todo. Él interceptaba mis cartas. Mi pobre hija Mariela no ha tenido noticias mías desde hace mucho tiempo y tal vez murió de pena.
1: ¿Tu hija muerta?
0: Sí, sí, Chanmakov. Mariela ha muerto. Así me lo ha dicho el capitán y... Pero, espera, ¿quién me asegura que haya dicho la verdad?
1: Hombre blanco siempre miente.
0: Sí, el capitán siempre miente. Es probable que me haya engañado también en esta ocasión. Es probable que mi hija Mariela esté viva aún y ese canalla me haya engañado.
1: ¿Cómo puedes saberlo ahora?
0: Escucha, Chanmakov, hay algo más que buscar la verdad. Con creces todas las traiciones del capitán. Tú y tus hombres quedarán en libertad. Podrás escapar de aquí con las mujeres y los niños, y los tesoros de Jikujol jamás serán robados. Sí, lo haré.
1: ¿Qué cosa?
0: Algo que nunca creí llegar a ser. Algo que siempre me causaba repulsión, pero que ahora es el único camino. Voy a matar a un hombre, Chanmakov. Voy a matar al capitán.

0: lejos, en aquel lugar cercano al río Lacanjá, no lejos de Borampat, Chambor y su grupo de lacandones vigilaban detenidamente a Calimán. Esperaban verlo caer víctima del agua envenenada que había bebido, al igual que Solín y Mariela. Pero la recia constitución y fortaleza de Calimán lo hacía vencer el envenenamiento. Además, Calimán había realizado varios ejercicios yoga para eliminar el veneno filtrado en su cuerpo. Y los lacandones se mostraban extrañados al ver que no cedía ante el veneno.
1: Eres fuerte, Mató Blanco. El veneno del agua no mata tu cuerpo.
2: ¿Qué piensas hacer conmigo, Chambor? ¿Y qué es lo que planeas ahora que te das cuenta que el veneno no surte efecto en mi cuerpo?
1: Tal vez ordene que te corten la cabeza y arranque tu corazón para quemarlo en honor del dios Chak. Pero tus amigos, el Chan Sipal y la Hatshus, morirán. No puedes hacer que ellos se salven del veneno.
2: Es cierto, sí. Solim y Mariela continúan aletargados por el veneno.
1: Y morirán. Morirán pasada la noche. Cuando el dios Sol Kim salga, ellos morirán. No puedes impedirlo, Mako Blanco. Después ordenaré tu muerte.
2: Chambor, eres la vergüenza de tu raza.
1: ¿Qué dice tu boca, Mako Blanco?
2: Tus antepasados, los mayas, eran gloriosos guerreros. Luchaban por vencer o morir, pero noblemente. Jamás atacaban a traición ni asesinaban a los inocentes.
1: ¡Tu enemigo! ¡Tu enemigo! Tú profanaste Bonampak. Tú eres como todos los Makos Blancos. ¡Cobardes! ¡Traicioneros!
2: Déjame demostrarte mi lealtad. Piensa que si dejas morir a mis amigos y ordenas mi muerte, los dioses te castigarán porque mataste a 3 prisioneros indefensos. Dame una lanza y lucha contra mí, Chambor. Déjame pelear por mi vida y por la de mis amigos.
1: Chambor no pelea contra hombre blanco. Pero dices bien, Mako Blanco. Tienes derecho de demostrar tu inocencia. ¿Quieres pasar la prueba de los dioses?
2: ¿La prueba de los dioses? ¿Y qué significa?
1: Muerte o vida, según lo quieran los dioses. Pero te advierto que puedes enloquecer de terror. ¡De terror!
0: ¿Cuál es la prueba de los dioses que Chambor ordenara a Calimán? ¿Qué peligros aguardan al hombre increíble en su afán de salvar a sus amigos? ¿Qué?

0: Juan y el pequeño Solín, abandonados en plena selva La Candona por el astuto Rosco, que había huido llevándose prisionera a la joven Mariela, habían llevado a cabo un plan arriesgado para salvarse de morir ante los innumerables peligros de aquella zona. Dándose cuenta que era vigilado y perseguido por un nativo, al parecer un lacandón, Calimán procedía a incendiar la selva para atraer la presencia de aquel hombre que, sin duda, se enfurecería al ver devorada por las llamas a su reino selvático. Pero sin preverlo, Calimán había caído en su propia trampa. Cuando el incendio de la selva estaba en toda su magnitud y se disponía a escapar en compañía de su pequeño amigo, los vientos habían cambiado de dirección, cerrándole el paso. Habían quedado atrapados en una gigantesca hornaza y estaban condenados a morir bajo las llamas. Calimán, en un intento desesperado, se había lanzado con Solín en brazos a través de las llamas y el humo asfixiante. Pero las fuerzas lo abandonaban y perdía el sentido en medio de aquel infierno mortal. Calimán no podía asegurar cuánto tiempo había estado inconsciente. Al despertar, se encontraba junto a su pequeño amigo. Los dos, tirados sobre esterillas de palma en una cabaña rústica, al parecer el refugio de un nativo. Y muy pronto se daban cuenta que habían sufrido quemaduras, si no graves, si delicadas. Pero lo que más intrigaba a Calimán era saber quién los había rescatado del fuego, evitándoles así una muerte segura. En ese instante, se aparecía ante ellos un hombre de marcadas facciones aborígenes. Un hombre que vestía un rústico jubón blanco que, cayendo desde sus amplios hombros, cubría casi hasta sus pies descalzos. Aquel hombre, de tez morena, ojos un tanto oblicuos y larga y enmarañada cabellera negra, los miraba amenazante y luego avanzaba hacia Calimán esgrimiendo un cuchillo en la mano. El pequeño Solín tembló al ver a aquel nativo acercarse, cuchillo en mano, a Calimán.
1: ¡Calimán, quieto!
0: ¡Quieto, Solín!
1: ¡Pero tiene un cuchillo en la mano! ¡Va a atacarte!
0: Estaré prevenido a luchar por nuestras vidas, pero no haré nada hasta saber sus intenciones.
2: ¡Nakachi!
0: Silencio, Solín. Nos ordena callar. Aquel hombre se inclinó para observar detenidamente a Calimán. Por un instante sus oblicuos ojos se encontraron con la mirada serena y firme de Calimán. Luego acercó la hoja del cuchillo al pecho de Calimán. La filosa punta rozaba casi el atlético cuerpo. Y el hombre increíble interrogó a aquel hombre en lengua maya. ¿Paz? ¿Tamindic? ¿Paz? ¿Tamindic? ¿Qué haces, amigo?
2: ¡Makachi! ¡Makachi!
0: Calimán vio como aquel hombre pasaba una y otra vez la hoja del cuchillo sobre las quemaduras. Solín, temeroso, interrogó.
1: ¿Qué hace?
0: Creo que restaña mis quemaduras. La hoja del cuchillo está impregnada de una sustancia desconocida que unta sobre mis quemaduras.
1: Entonces, ¿está curando?
0: Sí, sí. Aunque desconfío de su mirada amenazante. Aquel hombre guardó el cuchillo entre su ropa. Y luego tomó entre sus manos una jícara que contenía un líquido viscoso y blanquecino que acercó a los labios de Calimán.
2: ¡Mocó! ¡Mocó! Bebé, Puk, Jim, ¿qué es lo que me ofreces, amigo?
1: Puk, Jim, Puk, Jim, bebé, bebé.
2: Bien, obedeceré tu palabra, amigo. Dame.
0: Calimán tomó entre sus manos la jícara con aquel líquido blanquecino y lentamente lo acercó a sus labios. Solín trató de evitarlo.
1: No, no, no, Calimán. No bebas eso. Debe ser un veneno.
0: No.
1: ¿Te das cuenta? Quiere envenenarte.
2: ¡Makachi! ¡Tuchan Shipal! ¡Makachi!
0: Oh, escucha, Solín. Te ordena callar.
1: ¿Vas a beber eso?
0: Sí, sí, sí. No debo demostrar miedo ni desconfianza a este hombre. Además, somos sus prisioneros.
1: ¿Los prisioneros?
3: Sí, puesto que estamos en sus dominios. Además, no creo que esto sea un veneno. ¿Por qué habría de querer matarnos ahora, después de habernos rescatado del fuego? Tal vez, cuando le demuestre mi confianza al ver a este líquido blanquecino, se dé cuenta que no somos cobardes y que nos confiamos en él.
2: ¡Bebe! ¡Bebe!
3: Sí, amigo, lo haré, lo haré. Beberé esto que ofreces.
0: Calimán acercó la jícara a sus bien delineados labios y bebió aquel líquido ante el temor del pequeño Solín. Los azules ojos de Calimán permanecían fijos en el nativo, como en demostración de confianza y valor. Luego, el nativo ordenó dirigiéndose a Solín.
2: Chan Chupal, bebe, bebe tú, Kichem.
1: ¿No?
3: Sí, sí, muchacho, sí. Es lo que te ordena. Anda, demuéstrale que no tienes miedo.
1: Sí, señor, te tengo que animar. Es que la verdad, sí tengo miedo.
3: De acuerdo, sí. Pero no debes demostrárselo. Anda, bebe.
1: Tienes razón, Calimán. Se ha de morir envenenado

0: Muy buenas noches, qué bueno que nos acompañen esta noche aquí en su programa favorito, ¿qué tienes para cocinar? Hoy tenemos un tema muy, muy, muy padre, pues se titula Música, Arte y Gastronomía. Y precisamente, pues hablando de música, arte y gastronomía, tenemos a tres invitados de lujo que la verdad es muy difícil de reunir porque son personas y celebridades pues de este pueblo maravilloso que conocemos y que tienen bastante que dar en este pues ámbito gastronómico, cultural y por supuesto musical. Y pues, ¿quién más que a ustedes que se puedan presentar? Pues más que nada para que los conozcan y pues también para que platiquemos un poquito con ustedes. Y empezamos pues con las damas, a mi derecha, por favor.
1: Hola, ¿qué tal? Buenas noches a todos los que nos ven. Soy Lorena Melocotle, cocinera tradicional de San Antonio, Cacalotepec.
2: Elizabeth Valente Ruiz, soy también cocinera tradicional del estado de Puebla y nosotros nos dedicamos a la venta de semitas poblanas, entre otras cosas.
0: Genial, y por supuesto aquí a mi izquierda,
3: Adrián Tlapa, el cantautor cholulteca desde Santa María Xixitla para todos ustedes.
0: Oh. Claro, y estamos felices, hasta, pues precisamente estuvo sensacional esta canción que nos escuchamos, que lleva el nombre de, es un nuevo, una nueva canción, ¿no?
3: Sí, la lanzamos recientemente en el marco de la feria de San Pedro Cholula, y pues esa es la nueva canción que ya empieza a formar parte de la crónica de Cholula.
0: Claro, y es de que pues más que nada pues la música y el arte y la gastronomía comparten una conexión profunda pues con todas las expresiones culturales que estimulan los sentidos, cuentan historias y reflejan la identidad pues de nuestro pueblo, y que precisamente pues también la gastronomía forma parte de este acervo colectivo comunitario, porque realmente vemos que siempre pues hay platillos emocionantes, hay viajes de demostración para poder incorporar estos platillos tan maravillosos de nuestra Puebla, de nuestra Cholula, a diferentes partes del mundo, que la verdad es que es muy bonito sincronizar o envolver todo esto, porque realmente hace sensacional todo. Y es de que ahorita vemos la mesa y está llena de productos muy deliciosos que pues precisamente Eli nos trae de Semita Xochitl 2, ¿verdad?
2: Sí, así.
0: ¿Que, ¿dónde se encuentra? Platícanos un poco de ello, cómo venías en la cocina y qué producto nos traes, para también que sepa la audiencia.
2: Sí, claro. Pues nos encontramos en el interior del Mercado Independencia, en zona de cocinas. Ahí estamos como Semita Xochitl 2 y también tenemos la cocina, que es son alimentos tradicionales poblanos. Y ahorita lo que traemos pues es semita y chile en nogada.
0: Híjole, para que lo podamos probar. Si ustedes vieran y híjoles, ahorita lo vamos a probar porque lo tenemos que probar.

0: pues tiene su historia, ¿no? Como que claro, empiezan a ponerle a veces, haga de cuenta, porque existían las semitas, ¿no? Pero ella le empezó a poner algunos otros ingredientes, que a lo mejor milanesa, que a lo mejor alguna cuestión, ¿no? Porque recordemos que la semita, pues, inicialmente, pues, le ponían otro tipo de ingredientes, como frijolitos, a lo mejor papas, así, o sea, pero le van incorporando ingredientes que hasta la fecha, actualmente, nosotros también le vamos incorporando ingredientes. Como, por ejemplo, la semita esta que preparamos, que es la más grande, a esta le pusimos salchicha. Hay gente que dice, ay, no, es que no me gusta, o así, pero, pues, es cuestión de gustos, ¿no? O sea, esa semita se prepara con salchicha y jamón en la parte de arriba. La parte de abajo, toda va con milanesa. Entonces, son sabores ahí que vas, también experimentando y probando e incorporando nuevos ingredientes también.
1: Claro, y vamos a hacer precisamente una invitación, pues también para que vayamos a romper ese récord de esa semita. Tenemos que acabar con ella, ¿no? Que está grande, vamos a llevar a la mayoría de compañeros de Xixitla, pues también para que, ahí está Teresita Tlapa, ahí está
2: Claro, Tlapa, a toda mi pandilla, toda de allá de Xixitla, de la Santísima.
1: Sí, porque ya les doy muchos ahí nuestros amigos de Xixitla, porque la verdad es un lugar maravilloso donde he conocido bastantes personas increíbles que siempre han brindado, y como ahorita tú, que también igual brindas Gracias. Mucho el cariño, el sentimiento, y pues todo, sobre todo la participación, ¿no? Que has estado en diferentes eventos culturales muy fuertes, y la verdad es que llama mucho la atención el trabajo que has hecho, porque realmente no es fácil. Sabemos que en el mundo de la música, el mundo de la gastronomía, de cocina, hay bastante competencia, pero realmente ha sido desenvolviéndote sensacionalmente. Es un gusto que la gente te apoye y que se sienta, pues es esa parte bonita, ¿no? Esa parte de que te que seas visto primero en tu Facebook, pero también que también la gente también te vea, ¿no? Y te comprende y te entienda toda tu música, porque es muy difícil, ¿no? Críticas luego dicen, ay, es de que no, pero realmente sabemos que cuando el que es perico en donde seas verde, y sabemos que Xixitla pues es la parte de muchos artistas y muchas personalidades buenas.
2: Sí, pues qué más que agradecer de todo corazón al público que ha recibido desde la primer canción que lancé en el 2020 hasta el día de hoy. Todas las han cobijado con mucho cariño. Entonces, pues muchas gracias a todo el público que recibe mi música y a toda la gente que sigue esta transmisión en vivo.
1: Claro que sí. Y precisamente esta semana estuvimos aquí en Coyotzingo, fuimos a Raíces de Coyotzingo, pues precisamente a ver que ya empiezan las festividades de Día de Muertos y hay un recorrido que hacen maravilloso. Y pues presente vamos a ver este video, Raíces de Coyotzingo. Y un momento más, estamos con ustedes.
3: Rancho San Marcos es un restaurante de comida tradicional y ancestral ubicado en San Luis Coyotzingo, en Huejotzingo, Puebla. En esta ocasión nos invitaron al corte de listón en el proyecto Raíces de Coyotzingo.
4: Rancho San Marcos da por inaugurado siendo a las... No, no grave. 6:06.
5: Siendo las 6:06.
4: San Marcos da por inaugurado siendo las 6:06. El laberinto de cempasúchil.
5: Raíces de Coyotzingo, bienvenidos.
4: Raíces de Coyotzingo.
6: Bienvenidos.
4: ¡Bravo! ¡Bravo!
3: Raíces de Coyotzingo es un evento que tiene programas, talleres y recorridos desde el mes de octubre hasta el mes de noviembre de 2026. Las fechas son del 10 al 31 de octubre y el 1 de noviembre de 2026, con actividades simultáneas en módulos independientes. Raíces de Coyotzingo tiene un recorrido guiado por el laberinto de lavanda y cempasúchil los sábados y domingos a partir de las 9 de la mañana a 12 del mediodía, después de 14 horas a 16 horas y finalizando con el 17 horas a 18:30. También compartirá un taller de fotografía básica los domingos 11, 18 y 25 de octubre y 1 de noviembre, con horarios de 13 horas a 15 y de 15 a 17, con los módulos de introducción a la fotografía, exposición y control de la cámara, luz y composición fotográfica y práctica, edición y proyecto final. Imparte Cristian Pérez. Otro taller que se compartirá es la creación de hojas artesanales, el día sábado 17 y 24 de octubre, con horarios de 13 horas a 15. Imparte Cristian Pérez. Otro taller importante que se compartirá son las figuras de Totomoxtle, que serán los sábados y domingos con horario de 13 a 15 horas. Manos que dan vida a una tradición. Taller gastronómico, dulce tradicional de calaveritas de calabaza, que se impartirá el sábado 31 de octubre y el domingo 1 de noviembre, con horarios de 13 a 15 horas y de 15 a 17 horas. Sabores que mantienen viva nuestra cultura. Huejotzingo se vive, se comparte y se recuerda. También se compartirá un taller de

0: Toponomía en cartón a cargo del profesor Jerónimo Aguirre Camargo, a partir de las 2:30 horas, con un costo de 50 pesos con un horario abierto. Aquí la cultura echa raíces. ¿Te atreves a correr de noche? Corre de noche, vive nuestras raíces, deja tu huella. Raíces de Coyol 5, 5 kilómetros. Esta carrera es el 1 de noviembre, a las 6 p.m. con salida puntual de Rancho San Marcos, calle San Joaquín. La inscripción es de 150 pesitos con premiación en efectivo a los tres primeros lugares, libre, femenil y varonil. Además, podrás disfrutar del ambiente del Día de Muertos, el laberinto de cempasúchil, catrinas y muchas sorpresas más. Quedan pocos folios disponibles, así que, ¿ya tienes el tuyo?
1: A una imagen calavérica como pues una deidad o pues algo que te puede dar miedo, simplemente te recuerda que todo es un inicio y un principio, un final, y pues no hay que tener esa parte del miedo, ¿no? A vivir simplemente. Yo creo que es lo que más representa una Catrina, lejos de los colores y de la pues algarabía que le da México. Creo que representa esa parte, ¿no? El miedo a vivir. Y vaya que si descubres que no te debes preocupar por vivir, entonces entenderás el sentido de la vida.

0: Por otra parte, tendrán la visita del Rancho Jesús García, tradición ecuestre que da vida a nuestras raíces. El 31 de octubre de 4 p.m. a 5 p.m., Rancho Jesús García con Leonel García López.
1: Esto es un poquito de lo que tenemos en el show, ¿sí? Para nosotros el día 31 que vamos a estar acá presentándonos del Rancho Jesús García, vamos a tener un poco de sus ejemplares. Los vamos a presentar con 5 caballos, ¿sí? 3 de baile y 2 de exhibición. Okay.

0: No se te olvide que Raíces de Coyotzingo y Rancho San Marcos te esperan. ¿Y tú qué tienes para cocinar?
1: ¿Está bien, bueno?
2: Ya.
1: ¿Ya?

banquete. Aquellos que se adelantaron en el camino. Celebramos la vida después de la muerte, como un ritual de reencuentro con nuestros seres amados, sintiendo la dicha de estar juntos nuevamente por unos instantes. Hoy es un día de fiesta para honrar su memoria, reafirmando que nadie muere mientras sea recordado.

0: ¡Bravo! Pues, oh, engalana, pues, precisamente esta noche, la verdad es que es una canción muy bonita que trae precisamente este sentimiento hacia el Día de Muertos, ¿no?
1: Es la tradición viva de nuestro Día de Muertos hecho canción, y pues es una propuesta que desde nuestra Cholula, pues, le dedicamos a todo México, esperando que la puedan promover en sus próximas fiestas.
0: Claro, y precisamente nos traes un disco que también es de... pues de tu autoría, se llama Cholula de mis amores, que la verdad es que ya lo escuché, está muy bonito, pero si ustedes no lo han escuchado, pues hay una sorpresa muy emocionante aquí con nuestro cantautor favorito, Adrián Tlapa.
1: Muchas gracias.
0: Pues trae obsequios, ¿no?
1: Sí, pues traemos el día de hoy para el programa ¿Qué tienes para cocinar? El disco Cholula de mis amores, para las tres primeras personas que se comuniquen con nosotros, y ya sea por mensaje o llamada, nos digan el título de alguna de las canciones de Adrián Tlapa.
0: Claro.
1: Que nos lo escriban o nos lo digan por llamada, a las tres primeras personas se van a llevar este disco completamente gratis.
0: Los teléfonos para en cabina son al 2224-203190, no se les olvide, marquen y llévense este pues fabuloso disco de nuestro querido amigo Adrián Tlapa, que pues también precisamente pues siempre nos ha acompañado, también nos está pues compartiendo mucho de lo que es de este disco tan emocionante, Cholula de mis amores, ¿verdad? Así que pues no se les olvide, el teléfono es 2224-203190. Así que píquele, márquele y sobre todo, pues escuche las maravillosas canciones de nuestro queridísimo amigo Adrián Tlapa.
1: Ya empezaron a caer las llamadas.
0: Se va a saturar el teléfono.
1: Ah, no,
0: ahorita.
1: Creo que lo buscaban a él.
0: Claro. Y precisamente, pues estábamos hablando también de las semitas. Y que también las semitas, aparte, bueno, en Semitas Xochitl 2 vendes también precisamente chiles en nogada y también mariscos, ¿verdad?
2: Sí, sí, sí.
0: Oye, ¿no te pide una semita de mariscos?
2: Sí, hemos hecho de camarones empanizados o a la diabla.
0: Wow, o sea que hay diversidad, sí, todavía de semitas, ¿no?
2: Sí, sí, sí.
0: Oye, y platícanos, ¿has estado también en eventos de la semita, ¿no? La que hacen en el Carmen.
2: Hemos ido a la Feria de la Semita, han hecho en el Parque del Carmen, también fuimos a Atlixco.
0: Wow. Ah, sí, en Atlixco, en el complejo.
2: En el centro de
0: convenciones, ¿verdad? Sí, sí. Escuché, no pude ir, pero sí sé que está muy emocionante y también hay bastantes, pues, cosas ricas que también se comparten, el mezcal, ahorita las semitas y bastantes cosas. Y rápidamente en los comentarios nos dice la maestra Esther Cortés Rojas, saludos a todos. Saludos, maestra, qué bueno que nos está sintonizando.
1: Saludos, maestra.
3: Saludos.
0: Teresa Vega dice, saludos, maestro Adrián, nos dice también Teresa
1: Muchas
0: Vega.
1: Gracias a Teresita Vega, allá de mi radio Zacatepec, igual que nos promueve las canciones del homenaje a Cholula. Un abrazote, Teresita.
0: Un abrazo fuerte y saludos a la estación hermana Zacatepec. Y también nos dice el chef Oscar Martínez Prado, saludos a todos los carriles, a mi programa favorito que tienes para cocinar. Saludos chef. Por cierto, no se les olvide, este 17, sábado 17, va a ser el concurso de arte mokimono en el Museo de Santa Mónica a partir de las 10 de la mañana, así que pues va a estar sensacional, no se lo pierdan y asistan. Más o menos al rato vamos a mandar a posteriori pues la rueda de prensa que tuvieron hoy y pues también compartirles que vayan y que disfruten también. Nos dice Marro, dice saludos a todos, dice Cholula Radio, Colegio Wally, Octavio Morales, el maestro, dice eso no es una semita, es una semitota de lujo, así nos marca el maestro. Saludos, maestro, qué bueno que nos estás sintonizando.
1: Y huele delicioso,
0: sí,
1: ¿eh?
0: Ya.
1: Yo ya le quería dar una mordida cuando la estaban preparando.
0: Claro, nos dice la chef Adriana López de la revista Video Comida. Saludos, chef. Saludos. Revista Video Comida.
1: Saludos.
0: Nos dice buenas noches, gracias por tan hermosa melodía. Dice gracias a todos los que están con el chef Juan Armando y es muy grato verles juntos. No, pues próximamente también vamos a estar compartiendo la revista Video Comida, pues alguna reseña tuya que vamos a compartir porque también
1: muchas gracias.
0: Es necesario también. Revista Video Comida, como lo hablamos, expresamente esta, ¿no? La música, el arte y la gastronomía.
1: Sí.
0: Y es bonito porque también igual la parte de difusión, la parte de que de todo lo bueno tiene que ser compartido durante todo el mundo, ¿no? Ante todo el mundo.
1: Como escuchamos en la canción Día de Muertos, la música, la gastronomía, todo se vincula. La canción nos habla pues de la gastronomía propia de la temporada de Día de Muertos. Entonces, vean, todo se unifica.
0: La maestra Claudia hace, saludos maestra, dice, saludos chef a los invitados, felicidades, muy rico el tema de hoy, claro, es lo que nos comenta. También Racho San Marcos, saludos a todos en cabina, saludos, gracias por la visita y pues también gracias por la hospitalidad que siempre están compartiendo ahí en San Luis Coyotzingo, que la verdad está sensacional. Así, próximamente vamos a hacer un taller allá,
3: sí,
0: vas a ver,
3: sí.
0: Ya está, ya lo estamos coordinando, y vas a ser invitada también.
2: Gracias.
0: Ya lo estamos cosechando. Y también nos dice también la revista Video Comida, felicidades, qué extraordinario evento. Claro, es de que ayer pasamos el evento de Xochipitzahua, que ahorita les vamos a comentar también con el evento del mole estatal de Calpan, que también estuvo nuestra querida amiga Lore compartiendo y también estuvo platicando esas bebidas tan hermosas. Nos dice también el maestro Octavio Morales, dice, eso sí es una verdadera sorpresa, de chef a músico. No, pues la hacemos de casi de todo un poquito,
1: ¿verdad? Es que no nos ha visto detrás de cámaras.
0: Exactamente. Sí. Somos chocomil.
1: Yo también le hago a la cocina, aunque se me queme el agua.
0: Claro, pues por eso nos van a enseñar también bien. O sea, hay que invitarlas también para que se haga esto bonito, ¿no? Teresa Vega, Día de Muertos, hermosa canción, saludos a todos.
1: Muchas gracias.
0: Rayo San Marcos también manda imágenes, bueno, alusivas a Día de Muertos, que también esta canción está preciosa.
1: Está hermosa y ojalá pues la puedan compartir. Ya está en las plataformas digitales, que en Spotify, YouTube Music, en todas, para que si hacen alguna publicación alusiva al Día de Muertos, utilicen la canción de Día de Muertos que nació en Cholula.
0: Para los siguientes videos va a estar ahí agregada también.
1: Muchas igual. Gracias. Muchas
0: también nos
1: gracias.
0: Dice Esther Cortés Rojas, saludos Adrián, qué hermosa canción.
1: Oh, muchas gracias, maestra Esther, un abrazo enorme. Igual una de las promotoras culturales que siempre me ha apoyado.
0: Armando Acuate dice, una es mi amigo José.
1: La de mi amigo don José.
0: Dice, una es mi amigo José, Armando Acuate dice.
1: Una sí, canción es que está hablando de la dinámica del disco. Ya tenemos ahí a un ganador, ya nos dijo el tema de una canción.
0: Ah, perfecto, entonces ya está anotado.
1: Anotamos al primer ganador.
0: El primer ganador ya está.
1: Mi amigo don José. Que viene precisamente aquí en el disco. Es el tema número 10.
0: Número 10.
1: De este disco.
0: Perfecto.
1: Pues ya tiene su disco para que lo disfrute allá en casa. Muchas gracias.
0: Claro que sí. También nos dice Esther Cortés Roja, dice felicidades, Emita Xochitl. También nos dice, también gracias. Igual, felicidades. Gracias, maestra. También saludos a todos. También nos están
3: viendo. Saludos.
0: Nos están viendo en bastantes partes y también en otro país. También saludos. Qué bueno, nos están viendo en Chile y en Colombia. Qué bueno. Pues saludos, amiguitos. Pues la verdad es que estamos muy felices y contentos de esta parte. Y pues vamos a ver rápidamente, para que se les antoje más, esta semita, la semita Xochitl, y vayan a acompañarla, pues ahí en el Mercado de Independencia, número...
2: No tiene un número.
0: Pero bueno.
2: Está en el pasillo principal, zona de cocinas.
0: Exactamente. Sí. Pues vamos a ver rápidamente, semita Xochitl.

tal amigos del programa? ¿Qué tienes para cocinar? Adivinen dónde nos encontramos. Nos encontramos en el interior del Mercado de Independencia, pues precisamente para ver y degustar esta cenita tan maravillosa del estado de Puebla. Así que acompáñame a disfrutar un poco de lo que vivimos hoy.

de 14 personas, pesa entre 8 kilos o 5 kilos. Este pan es pan de piso, es especial, es finita gourmet, lleva abajo salvado. Y pues es todavía esta mano, está preparado.

la más grande que se puede leer esta clasificación. Fijan, tiene cerrado la parte de abajo, es diferente a otras técnicas, lo que le ayuda también a poder tener

es la subista. Seguramente esta subista tamaño grande o pequeño son ideales para poder llegar a lugares lejanos. No se pone agua, o sea, puede durar en el camino bien sin que llegue toda de ser.

0: milanesa, si se dan cuenta, es gruesa y es grande. Obviamente, con el cocimiento se hace más pequeña. Pero este, este que es alrededor de unos 130 gramos.
1: Por favor.

un libro igual, va en el aguacate, va a dar unos pavos a la fruta. Un canicuapa, lo lleva a la familia. Lo lleva en el aguacate, igual que la sal, para que tenga un.

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0: Y rápidamente en los comentarios nos dice Esther Cortés, felicidades Evita Xochitl, también saludos a todos, nos dice la maestra ya ocupada, saludos maestra,
1: saludos,
0: ya saludos a Armando y para tus invitados, todos excelentes representantes de sus áreas, siempre un gusto de poder ver su programa, claro, ¿no? Pues también igual maestra, extrañamos verla, ya no la hemos visto, pero cuando la vemos sabemos que vamos a compartir y disfrutar con usted. También nos dice Martín Reyes, esta semana agendaré ir por mi semita, dice, eso, perfecto, agenda y ya, escuchaste los números, hay hecho un fonazo, también si quieres una grandota para que te la vayan preparando.
2: Ya estamos haciendo planes para ir todos,
0: sí, ¿verdad? Sí, ya estamos haciendo así, vamos a ir exactamente. Nos dices también Rayo San Marco, dice, uff, híjole, ya se hizo el agua a la boca. No, nosotros también. Mira, chiles en nogada,
2: semita,
0: y una buena música.
2: Chilate.
0: También igual estamos compartiendo. Delicioso. Y qué bueno, es esta parte también que se puede compartir. También nos dice Producciones El Gallito, USA TV, Víctor, dice, mil felicidades, Eli, eres única, es un gusto conocerte, mucho éxito, tienes una buena persona cocinera. Chema Armando, felicidades por la invitada, Delicia Xochitl. Claro, pues gracias, también igual, amigo. Como le dije al principio, tenemos invitados de lujo que la verdad nos están acompañando, y pues eso, ¿no? Que es que vengan a compartir, y mira, ya hasta músicos estamos haciendo.
1: Ya.
0: Un ejemplo, a Lore te tocó el güiro, ¿no?
1: Sí, aquí estamos.
0: Está tocando, y también aquí Eli está tocando los bombos.
1: Próximamente yo, vamos a amenizar fiestas.
0: Exactamente, vamos a hacer nos vas a incluir ahí junto con con nuestra Toshua y con
2: Por supuesto, son bienvenidos al ensamble.
0: Ahí vamos a estar en el ensamble próximamente, y pues ahí vamos a estar compartiendo con ustedes. También nos dice dice Producciones de Gallito, primero Loop JP dice, saludos desde La María, Puebla, saludos, qué bueno que lo están sintonizando. También nos dice Emma Rob, las mejores semitas, felicidades Eli. También nos dice,
3: gracias Emma,
0: Producciones Gallito, Eli eres la mejor cocinera, eres de la raza para la raza, de la banda para la banda, así nos dice.
2: Eso
0: también
2: es todo.
0: Producciones El Gallito. También nos dice Gaby TV Espectáculos, hola Eli hermosa, muy rico, eres la mejor, claro que sí.
3: Gracias.
0: Pues, hay que ir otra vez a probar las semitas, ¿no? Y pues precisamente pues, tienes una canción que viene a hacer la presentación también, ¿no?
2: Sí, pues tenemos un estreno mundial el día de hoy, muy especial. Desde hace poco más de un año que llevo tratando aquí a este ser humano maravilloso, al chef Armando. Pues en cada evento que nos encontramos, siempre me decía, ¿ya le escribiste algo a tu amigo el chef? Y le decía yo, dame chance, porque no es que uno no lo quiera hacer, está uno con tantas ideas en la cabeza, poco a poco las va aterrizando uno. Y vean, después de como año y medio, yo creo, ¿no? Como después de año y medio, recientemente pues salió este bonito tema dedicado con mucho cariño para ti. Espero que te guste, pues esta es la primera vez que lo voy a interpretar en vivo para todo el público que nos escucha y también ustedes que me van a hacer el honor de acompañarme. Pues esto dice y suena la cumbia de El Chef Armando.

0: hacia el niño.
1: ¿Te gustó?
0: No, me encantó, está sensacional. La vamos a tener que agregar precisamente al inicio del intro del programa, porque sí, la verdad, claro, está, claro, sensacional.
1: El spot oficial del programa. Oficial.
0: Sí, no, pues la verdad es que muy feliz y muy contenta, la verdad es que sí, no lo había escuchado, también igual nomás vi la letra que la compartiste, pero...
1: No es igual, ¿verdad? Nomás la letra y escuchar la canción.
0: Exactamente, no es igual. Y
1: pues espero que haya valido la pena de año y medio, de todo corazón, dedicada para ti, mi amigo.
0: No, muchísimas gracias, ya sabes que pues también igual andamos en este camino y también agradecido mucho contigo y pues esta amistad, pues es... muy, muy especial, ya sabes que adoro a toda tu familia, te adoro a ti y adoro pues a todas las personas que siempre están compartiendo y también las involucro porque ya las involucré. Les dije, vengan porque van a tocar un instrumento, no sé cómo le hagan, pero
1: ustedes tocan.
0: Ustedes tocan porque tocan.
2: Tuvimos un curso intensivo.
0: No, y está bien porque pues es el primer día de estreno y ya, pues.
3: Sí, es una primicia que no cualquiera.
1: Es una primicia mundial.
3: Sí, claro, claro.
0: Y pues esa es la parte, ¿no? También igual emocionante, muy bonita, porque la verdad es que siempre he compartido mucho con todos los amigos, con ustedes, y pues lo que tratamos de dar o compartir, sale de corazón, así como lo has hecho, con Lore también, con Eli, con así, bastantes amigos.
1: Así que, tiene que ser.
0: Sí, así tiene que ser. De tratar de ayudar a los amigos que suban y que pues uno ya, como quiera, ya está ahí, tal vez no posicionado, pero si tenemos la oportunidad de que ellos sigan subiendo, pues es mejor porque también nos ayudan después, ¿no? Que esa es la parte comunitaria. Hay veces que no se entiende eso y hay muchas enemistades o muchas envidias, pero pues esa es la parte, ¿no? De poder hacer o quitar eso, de romper esas barreras y poder tratar de apoyar en esto, ¿no? Sabemos que luego no apoyamos o nos hemos visto, ¿no? En el caso de que hay veces que no somos músicos, pero oye, tráeme la bocina. Ah, yo te llevo una bocina. Oye, un micrófono. Oye,
1: sí, yo te echo la mano con las canciones, ajá, ¿no?
0: Sí.
1: Si uno entendiera que realmente la vida es un espejo, ¿no? Y que lo que das es lo que recibes, yo creo que todos actuaríamos desde otra manera. Yo lo hago de verdad esto de todo corazón. Y créanme que hay muchas personas que me han pedido igual esta situación de las canciones. A todos los tengo en mente. Créanme que pues en su momento van a llegar, ¿no?
0: Deme tiempo.
1: Y deme tiempo porque...
3: Pues hay que hacer el pedido.
1: A veces ya no puedo ni con mi vida, pero cuando llegue el momento, pues ya lo vieron siempre pues de la mejor manera y con todo el cariño posible.
0: No, pues muchísimas gracias, la verdad está sensacional, híjole, la verdad no se lo pueden perder, igual esta parte también bonita y también pues sabemos que también Adrián Tapa es un buen ser humano y pues también ha compartido mucho y en esta ocasión también está compartiendo este disco precioso que también igual yo se los considero, si también ahorita sobran 12, así que apúrenle.
1: Sí, ya, ¿no? Tenemos al primer
0: ya
1: ganador.
0: Tenemos al ganador, manden su mensaje aquí a Facebook Live para que tengan comenten una canción de Adrián Tlapa y va a ser su disco.
1: Del disco de Cholula de Mis Amores.
0: El disco de Cholula de Mis Amores. Compartan qué canción se saben y en Facebook Live o echen su llamadita.
1: Ya no se vale repetir la de mi amigo Don José.
0: Ah, otra.
1: Esa ya la dijeron, entonces otra de las canciones.
0: Claro.
1: Digo, para que sea parejo, ¿no?
0: Claro que sí, exactamente. Y así, no se les olvide escuchar esta maravillosa, canción. Y pues ya, agregando, la del Cheva Armando, que está sensacional. Vamos a tener que ponerla ahí en el intro para que también siempre nos acompañe. Y pues también se escuche mucho esta voz maravillosa de nuestros pueblos cholutecas, ¿no?
1: Así tiene que ser.
0: Y precisamente vamos a ver un video que se llama o se titula Somos Frijoleras, que es una parte de un proyecto que viene y que se va a compartir. Y este viene de parte de tres amigas, pero en esta ocasión viene una que es Lore. Y ahorita vamos a compartirlo. Y se llama ¿A qué sabe la patria? Orgullosamente Frijoleras. Vamos a verlo.

0: ¿A qué sabe la patria?
1: Orgullosamente frijoleras.
0: Somos
1: las tres Cholulas.
0: Mi nombre es Victoria Serrano Díaz, cocinera tradicional de Cholula.
2: Soy Lorena Melo Cuauhtli, cocinera tradicional de San Antonio, Jacalotepec.
3: Soy Daisy Caleco Moreno, de San Bernardino, Tlaxcalancingo.

También tenemos que mandarle al trabajo, al jornalero, a nuestros esposos, un guisado de tlatlapas con frijoles que les prepararemos el día de hoy para acompañar la el frijol consecutivo de la vida. En esta ocasión les prepararemos las tlatlapas, ya previamente la manteca, echaremos a que sazonen. Los nopalitos ya están ahí hirviendo junto con nuestros frijoles para que puedan agarrar un mejor sabor. Este guisado se hacía para que en las jornadas largas de trabajo el esposo pudiera aguantar ese trabajo tan fuerte que es en el campo. Y son chochoyotes de masa con epazote, mantequita y frijoles. Así no se enfriaban las tortillas y podían aguantar ese arduo labor para poder llegar a su hogar con el sustento de cada día. Posteriormente prepararemos los chochoyotes con masa y agregaremos también el chito seco que va en el guisado de frijol, que ya está deshebrado, seco e hidratado, para que podamos agregar ahora sí a nuestros frijoles y le dé un sabor exquisito y podamos consentir a esos esposos que van a trabajar arduamente. En lo que preparamos también los chocoyotes con masa, manteca, agregamos epazote, sal. Ya sabemos que en la cocina no tenemos como una cantidad en porcentaje o en gramaje. Siempre es la pizca y el toque del sazón, del guiso, que nos enseñaron nuestras abuelas. Nuestras compañeras también han aprendido que con amor y con alegría, todos nuestros guisados saben mejor. Ahora sí, elaboraremos nuestras bolitas de chocoyote ya después de tener ya previamente batida la masa, con nuestra manteca, nuestra sal y nuestro epazote. Elaboraremos las bolitas. Les pondremos el dedo para que tengan esa forma única y agregaremos a nuestros frijolitos.

Ahora vamos a preparar nuestro jet atol, que es a base de frijol. Nuestros ingredientes son masa, frijol, sal, tequesquite y hoja de aguacate, la cual le da un excelente sabor. Una vez que ya hervimos nuestros frijoles, vamos a escurrir el agua. El agua no se echa a perder. Anteriormente, nuestras abuelas y nuestras madres no desperdiciaban absolutamente nada. Entonces, en esa agua con la que se escurrían los frijoles, pues disolvemos la masa. Ahorita le vamos a agregar ya nuestra masa a nuestra agua que ya está hirviendo con sal para que ya empiece a espesar. Le vamos a dar el tiempo de unos 10 a 15 minutos para que espese y después le vamos a agregar nuestros frijoles ya cocidos.

0: Los frijoles son como el amor, se disfrutan toda la vida. Agradecemos a la Madre Tierra por estos manjares que nos da. Gracias, hermoso público.
1: Gracias. Muchas gracias.
2: Leña. Pues ya estamos de vuelta aquí en su programa favorito, ¿qué tienes para cocinar? Y pues estamos aquí echando pues la plática también atrás de cámaras, porque también igual poniéndonos de acuerdo y platicando con ustedes. Y que precisamente pues pues esa parte, ¿no? De ¿A qué sabe la Padre? Es un proyecto que ya a nivel nacional, en donde se va a concursar, y ya varias ya hicieron su video, ya lo compartieron, así que también si lo tienen, mándenmelo, lo comparto aquí, pues también para que todos sepamos de esos platillos que preparan con este ingrediente tan básico que es el frijol, ¿no? Que también, bueno, es muy recomendable también para nuestras familias, para nuestros hogares, y pues hay variedades de puedes preparar, ¿no? Lore, platícanos un poco, pues, preséntate primero y platícanos un poco de esta experiencia y qué fue el ardo, qué prepararon y cómo lo hicieron.
3: Pues bueno, soy Lorena Melocuautle, cocinera tradicional de San Antonio Cacalotepec, y pues bueno, en esta ocasión decidimos pues juntarnos las tres cholulas con otra compañera que es de aquí de Tlaxcalancingo, otra que es de San Pedro, doña Vicky Daisy. Entonces hicimos este equipo. Fue, la verdad es que fue muy express, muy rápido, pero es una experiencia única. La verdad es que pues aquí el chef nos hizo el favor de apoyarnos el detrás de cámaras. Los guisados que ahorita vamos a, que ahí metimos, fueron los tlatlapas con chochoyotes y el atole de frijol, dos recetas muy ricas. Entonces pues ha sido y será una experiencia muy bonita, ¿no? Son muchas, y es cierto, muchas compañías, porque es a nivel nacional, lo acabas de decir. Entonces pues el entrar, yo creo que ya el estar participando, el que uno se anime más que nada a participar, pues creo que ya es ganador, ganadora en este caso, independientemente del premio que se les otorga. Pero pues sí, qué bonito que varias compañeras hemos visto que han subido videos, es muy cierto, yo las he visto. Hay videos muy bonitos de alimentos que se hacen con el frijol, que híjole, yo creo que los frijoles no pueden faltar en la cocina.
4: Oh, delicioso.
3: O sea, siempre, si no son con un huevito, con longaniza, y sino con un taquito nada más así, una salsita, unos chiles tostados.
4: Perfecto.
3: Sí, la verdad es que el frijol es, vaya, universal.
2: Claro, y pues también pues ya te acompaña Daisy, también te acompaña Doña Vicky.
3: Doña Vicky.
2: Y luego es muy fuerte, bueno, o muy difícil conseguir hacer amistades o trabajar a todos a una par, ¿no? Porque hay veces que cuesta, todos tienen su experiencia, todos son maravillosas, tienen su forma de hacer.
3: Claro, claro.
2: Pero lo difícil yo siento que es sincronizar, ¿no? Sincronizar cómo, qué te toca a ti, qué me toca a mí, sin pelearse o sin hacer altos los egos, ¿no? Pero sí cuesta.
3: Ah, sí, claro, fíjate que la verdad es que trabajar con ella, yo ya he trabajado varias veces en el ámbito de la cocina con doña Vicky, y la verdad es una persona muy pues que también es muy sabia en ese aspecto de la cocina. Entonces he aprendido de ella muchas cosas, con Daisy también, pues ya la conozco hace unos años, entonces creo que hicimos una sincronización muy buena empatía. Yo creo que las envidias pues siempre existen, pero no debemos, tampoco debemos de ver como competencias a las demás cocineras, sino que yo creo que la competencia te hace ser mejor a ti como persona.
2: Claro.
3: Compartir también es una parte primordial como cocinera. Entonces pues hicimos un muy buen equipo entre doña Vicky, Daisy y yo, y todo estuvo muy muy padre, la verdad.
2: Claro, y sí, pues en los comentarios nos dice, Producciones El Gallito, USA TV, dice, eres la mejor cocinera de chiles en nogada, así nos dice, bueno, me imagino que, también nos dice Yao Copalsin, dice, qué buena composición para el chef Armando, felicidades al compositor.
4: Muchas gracias, Yao Copalsin, un abrazo muy fuerte.
2: Claro, nos dice Producciones El Gallito, Eli, eres grande, entre las grandes de las cocinas, más que merecido tu reconocimiento de cocina artesanal por tu rico sazón, eso es lo que te mandan. Ofelia Reyes López, saludos a los invitados, también nos dice, saludos Lore, un gusto saber
3: saludos,
2: de ti.
3: Saludos,
2: por este medio.
3: Un abrazote.
2: El maestro Octavio Morales dice, Armando y Tecuil, Armando y su fogón. Que por eso estamos platicando de eso, de que ya.
4: Ya le quieren hacer otra canción.
2: Esa maestro. Un favor sería, un honor sería pertenecer a ese acervo de usted, maestro, con un poco de música, ¿no?
4: Sí,
2: ahí
4: no
2: lo dejamos de tarea, dice. Así nos dice también, igual, nos dice Ofelia Reyes López dice, saludos a la invitada Eli, qué rica y antojable la semita. Dice que levita, pero sí usted que la semita.
4: Sí, dice, yo ya le eché el ojo, ¿eh? Ya. Se me hace que se va a desaparecer esa semita.
3: Pues yo a los chiles en nogada, ¿eh?
4: Es la que tengo más cerca.
3: Yo el chile en nogada. Sí,
2: claro. También nos dice Octavio Morales, dice, yo quiero un xoxoyote de esos, y si no se puede, aunque sea una dama, que me haga uno.
3: Sí, claro.
2: Ahí está Lore, ya hay que hacer al maestro unos de esos xoxoyotes.
3: Claro que sí.
2: O un atole, que en esta ocasión también me parece
3: atole de frijol.
2: De frijol, que está también sabrosísimo. También nos dice Producciones El Gallito, dice, Eli, te felicito por la humildad y sencillez en la cocina, por tu rico sazón, eres nuestra cocinera tradicional, eres súper buena en la cocina, lista para los concursos y viajar al extranjero a mostrar la cocina poblana con orgullo. Eso nos dice Producciones El Gallito. También nos dice,
5: gracias,
2: Ofelia Reyes López, dice, las tres grandes cocineras, qué rico todo lo que cocinan y qué bonito que aún se conserve esas tradiciones y sabores de cómo guisaban nuestras abuelas antes. Muchas felicidades, hermoso video. También nos dice la maestra Claudia Ace, dice, hermosas cocineras, esos frijolitos hay que probarlos, se ven deliciosos. Claro, maestra, pues también hay que invitarla a usted para que también venga al programa y también nos cocine algo. Que también, híjole. No, hay bastantes invitaciones que también, híjole, me he perdido con ella, pero va, próximamente va a ver que te vamos a darnos el tiempo para disfrutarlo.
4: Siempre que haya comida, invítenme.
2: Claro. Claro que sí. Dice la maestra Yao Copal, sí, dice, excelente platillos, frijolero, saludos especiales a las compañeras cocineras, doña Vicky, Daisy, y nuestra queridísima Lore. Qué ricura de alimento, un abrazo fuerte, también nos dice, Producciones El Gallito, dice, por parte de la señora Lourdes y el señor Pedro, comentan que te prepares para ir a representar la gastronomía de Los Ángeles, California. ¿Cómo te comento el día que fuimos a tu cocina? Es lo que nos dice Gallito.
5: Muchas gracias a ellos.
2: También nos dice Octavio Morales, dice, eso sí me gusta ver las tres cholulas juntas. Eso es lo que también comenta.
4: Qué bonito.
2: Ah, sí. Dice Eduardo Romero, dice, saludos, chef, y queridos amigos. Eso nos dice el chef Eduardo Romero. No, pues, el chef Eduardo Romero, quería yo verlo en el Xochipilzagua, pero pues ya no lo pude ver, ni modo, ahí será para la próxima, pero sé que ahí va a estar, ahí vamos a estar compartiendo. Exacto. Igual también comparte mucho como el chef Oscar Lucina, el chef Oscar Martínez.
3: Es que, bueno, yo digo que la cocina no divide, une, ¿no? O sea, en realidad la
2: todos
3: cocina une.
2: El fogoncito,
3: sí,
2: ¿no?
3: Sí, claro, la verdad, yo recuerdo muy bien cuando llegaba yo a la cocina de mi abuelita, ¿no? Te daba un taquito con sal, hace un rato platicábamos con mi esposo y dice, ay, uno recuerda cuando llegabas y las abuelitas estaban, haciendo tortillas y el taquito. Entonces yo creo que la cocina no divide, une. Claro. Y eso es lo que hicimos esta vez con mis compañeras, pues decidimos el nombre y creo que es un nombre muy bonito, las tres cholulas.
2: Sí, pues esa es la parte, ¿no? Que también igual, y pues también invitar, ahorita vamos a invitar también igual a próximos eventos, que también igual comparta un poco de la plática, y el chiste es hacer unidad, ¿no? Porque esa es la parte importante, ¿no? Uno no crece solo, siempre necesitamos de alguien que nos impulse, o que nos apoye, o que nos invite, o nos dé la oportunidad, que luego eso es importante, ¿no?
4: Ese apoyo mutuo, como suma, yo siempre lo he reconocido abiertamente a todos los creadores de contenido, a todos los promotores culturales, aquí como el chef Armando, como la maestra Elizabeth Damián, la maestra Esther
3: Cortés, la maestra Eli.
4: El maestro Ocelo Miscoal. Si no fuera por cada uno de ustedes, incluso de mi Alex Ramírez de Vive Cholula, si no fuera por todos ellos, Adrián Tlapa sinceramente no haría llegar esta música a nadie. Entonces, yo estoy de corazón agradecido con todos ustedes y pues síganme invitando, por favor.
2: Claro. No, y hablando de invitaciones, ¿qué invitaciones próximamente tienes?
4: Pues tenemos muchos eventos en puerta, algunos como solista, algunos como ensamble con la maestra Luz María Toshua, con mi prima Andrea Denise Lapa Vendaño. El próximo 27 de octubre estamos abriendo un evento de maestros jubilados del CENTE 51 en el Teatro Ciudad Sagrada. Es 27 de octubre a las 5:30. Vamos a estar tocando en vivo canciones del homenaje a Cholula. El 31.
2: ¿Tiene costo?
4: No, es entrada libre.
2: Entrada libre a las 5 de la tarde en el
4: Teatro Ciudad Sagrada.
2: Ciudad Sagrada está ahí bajando la pirámide, luego en esa calle principal. Vaya, no se pierda de conocer y escuchar artistas muy, muy buenos y locales, que es lo principal, apoyar el consumo
3: local
2: y luego ya también igual, pues también ayudándoles, porque también igual, si no escuchamos, si no vemos esta música tan maravillosa, pues no vamos a conocer realmente el artista que es, ¿no?
4: El 30 de octubre tenemos la presentación de un cortometraje del cineasta cholulteca Eduardo León, la Cineteca de Casa de Cultura. Va a presentar él un cortometraje que se llama El Extraño. También va a estar aperturando el evento la maestra Laura Menner y su compañía de teatro Casa Menner. y van a estar dándole vida a esta canción que acaban de escuchar, Día de Muertos. Yo me siento muy halagado de que ya una compañía teatral tan profesional pues tome mi música, ellos la van a interpretar. De hecho, ese día yo voy a ir como espectador, pero igual están cordialmente invitados. Viernes 30 de octubre a las 5 de la tarde, eso es en Casa de Cultura. Y el sábado 31 de octubre a las 6 de la tarde vamos a estar presentes la maestra Luz María Toshua, mi prima Andrea Denise Tlapavendaño y un servidor en el Foro Mitlán, ofreciendo las canciones del homenaje a Cholula completamente en vivo para todos ustedes.
2: Y no se les olvide que la maestra también hace buenos eventos también igual.
4: Su desfile de Catrinas.
2: Su desfile de Catrinas que, híjole, está sensacional.
4: 13 años ya lleva.
2: Ya.
4: 13 años.
2: Sí. Yo tuve la oportunidad de participar hace 2 años que sí tuve la oportunidad de participar y ahí estuvimos con Identidad Choluteca y ahí me disfracé de calavera, pero está una calavera con huesos anchos, dice. Pero pues estábamos ahí compartiendo un poquito de esa maravilla que hace estos eventos.
4: Sí, 13 años ya de esa labor tan ardua que ha hecho la maestra Damián en pro de la cultura de Cholula, y pues para mí es un privilegio que ella tome en cuenta mi trabajo para este evento. Pues estamos prácticamente, nosotros somos los penúltimos antes de que llegue el desfile de Catrinas a la Plaza de la Concordia, donde ya se va a llevar la pasarela y posteriormente la premiación a la mejor Catrina o Catrín.
2: ¡Wow! Sensacional. Así que, híjole, se vienen eventos maravillosos y pues también cocinas y también eventos también maravillosos en cocinas que también, híjole.
4: Estaría bueno un puestecito a un lado para estar botaneando.
2: Claro,
4: ¿no?
2: Nada más que nos diga la maestra Damián y con gusto, ¿verdad? Con
3: sí,
2: gusto.
3: Claro.
2: Ahí va a haber semitas si claro. Es que nos dan oportunidad, va a haber molito. Ahí esperamos que la maestra Damián nos haga esta invitación. Pero pues también, ahorita nos vas a compartir una canción que también igual no sé cuál nos quieras compartir en este momento.
4: Sí, pues esta es la invitación que todos los cholultecas de corazón siempre le hacemos a la gente que nos visita para que vengan y se enamoren de nuestra hermosa Cholula. Esto es, ven a Cholula, te vas a enamorar.

0: En la XHSBE son las 5 de la mañana.
1: Cualitonan, Macuiloras.
0: Con 32 minutos.
1: Y Casempual, Guanmaxlac, Guanome minutos.
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0: En la XHSBE son las 5 de la mañana.
1: Kualitonal, Macuil Horas.
0: Con 45 minutos.
1: Y Kaumepual, Guanmacuil Minutos.
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5: A ver, niños, pongan atención. ¿Qué me puede decir de dónde vinieron los fundadores de Tlaxcalancingo?
6: Ay, maestra, apenas si me sé el nombre de mi calle.
7: El Altepetlali era el trabajo cooperativo que los fiscales hacían en las tierras comunales de la parroquia, con el objetivo de sufragar los gastos de la misma. Sin embargo, estas tierras se vendieron en beneficio de todo el pueblo. Se dice que la existencia de estas tierras comunales debe tener un origen prehispánico.
1: ¿Conoces la historia de tus orígenes y del lugar donde vives?
7: Información obtenida del libro Tlaxcalancingo, de Mercedes Oliveira. Un agradecimiento a ella y a todos los que hicieron posible este gran trabajo.

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0: En la XHSBE son las 6 de la mañana.
1: Kuali Tonal, Chicuase Horas.
0: Con 58 minutos.
1: Y Caumepoal, Huancaxtol, Huanyeyi minutos.
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de las propiedades importantes del ajo es que es un antibiótico natural. Durante la Primera Guerra Mundial, cuando en ese entonces tampoco era tan accesible los medicamentos, tanto por la guerra como por la época en la que se vivía, ¿no? Tampoco había pues tanta invasión, ¿no? De compañías y de marcas, ¿no? Que ofrecieran. Pero bueno, a causa de la guerra era menos accesible poder adquirir un medicamento. Fue algo que los libró de muchas epidemias y de muchos contagios y de curar heridas, porque es un antibiótico natural.

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7: En la XHSBE son las 7 de la mañana.
8: Qualitonal, Chicome Horas,
7: con 4 minutos,
8: y Kanawi Minutos.
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12: Tlaxcalancingo, tierra de todos.
13: Buenas tardes, señora. Vengo a dejarle estos productos a doña Gloria Cuaya. ¿Sabe en qué barrio vive?
12: ¡Híjole! Cuaya, Cuaya. Antes era más fácil saber dónde vivían las personas. En Tlaxcalancingo, la palabra barrio se utiliza con una triple acepción. Barrio es la tierra que está alrededor de un templo. Barrio es el templo mismo en cada una de las 6 unidades del pueblo. Y barrio es también la gente que vive en cada unidad con sus mayordomos, tiaxcas o tlayacanques, quienes dirigen la vida religiosa y el cumplimiento de ciertas normas sociales.
13: ¿Y tú, de qué barrio eres? ¿Conoce la historia de tus orígenes y del lugar donde vives? Información obtenida del libro Tlaxcalancingo, de Mercedes Oliveira. Un agradecimiento a ella y a todos los que hicieron posible este gran trabajo.
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1: A ver, niños, pongan atención. ¿Qué me puede decir de dónde vinieron los fundadores de Tlaxcalancingo?
2: ¡Ay, maestra! Apenas si me sé el nombre de mi calle.
1: Hasta 1937, los jefes de familia de Tlaxcalancingo trabajaban como peones y desde el inicio de la fundación del pueblo en las haciendas de San Martinito, La Concha y Morillotl, siendo esta una de sus principales fuentes económicas, pese a la explotación que vivían.

0: ¿Conoces la historia de tus orígenes y del lugar donde vives?
1: Información obtenida del libro Tlaxcalalcingo, de Mercedes Oliveira. Un agradecimiento a ella y a todos los que hicieron posible este gran trabajo.

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0: En la XHSBE son las 7 de la mañana.
1: Qualitonal. Chicome horas.
0: Con 15 minutos.
1: Y cacaxtol minutos.
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0: En la XHSBE son las 7 de la mañana.
1: Cualitonal. Chicome horas.
0: Con 32 minutos.
1: Y casempual guan maclac guan ome minutos.
0: En la XHSBE son las 7 de la mañana.
1: Cualitonal. Chicome horas.
0: Con 32 minutos.
1: Y casempual guan maclac guan ome minutos.
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6: En la XHSBE, son las 7 de la mañana.
7: Cualitonal. Chicome horas.
6: Con 33 minutos.
7: Y Casempual, Guanmaxla, Guanyeyi minutos.
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0: la XHSBE son las 7 de la mañana.
1: Cualitonal, chicome horas.
0: Con 45 minutos.
1: Y caumepual, guanmacuil minutos.
0: En la XHSBE son las 7 de la mañana.
1: Cualitonal, chicome horas.
0: Con 45 minutos.
1: Y caumepual, guanmacuil minutos.
0: En la XHSBE son las 7 de la mañana.
1: Cualitonal, chicome horas.
0: Con 45 minutos.
1: Y caumepual, guanmacuil minutos.
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0: Desde antaño hasta nuestros tiempos, el nopal ha sido una de las principales fuentes de alimentación.
1: En la casa que usted vaya a diario anteriormente, le preguntaban, ¿qué hicieron de comer? Frijoles con nopal. Va a otra casa y le preguntan, ¿qué hicieron de comer? Arvejones con nopal. Entonces, a eso se basaba antes nuestros alimentos. Quelites, carne muy poca. De hecho, carne nomás los días domingos.
0: El nopal es rico en nutrientes y brinda grandes beneficios a la salud. Además de que ha sido una de las principales fuentes de ingresos para las familias de Tlaxcalancingo, siendo así que desde 1994 se celebra la Feria del Nopal.
1: Pues el nopal tiene muchas propiedades. Entre tantas propiedades ayuda al control del sobrepeso, ayuda al control de la diabetes. Ya cuando el nopal ya está grande, da una especie, vamos a tomarlo así como una especie de moco. Y en esa especie de moco se juntan unos animalitos que se pueden juntar para teñir tela. En un nopal le pueden sacar infinidad de cosas. Su raíz también es muy curativa, que muchas veces pues no sabemos. Sí, yo lo aprendí por medio de un señor que es naturista, que sus raíces también se pueden hervir, se pueden tomar como agua de tiempo para normalizar la azúcar.

0: En la XHSBE son las 8 de la mañana.
1: Qualitonal. Chicuelli horas.
0: Con un minuto.
1: Y casé minuto.
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4: Buenas tardes, señora. Vengo a dejarle estos productos a doña Gloria Cuaya. ¿Sabe en qué barrio vive?
5: Híjole, Cuaya.
6: Antes era más fácil saber dónde vivían las personas.
7: Hasta hace muy poco tiempo, cada barrio tenía cierta cantidad de terrenos, además de los que se utilizan todavía para la iglesia. Esos terrenos eran aprovechados por todos los habitantes del barrio para recolectar zacate y el pastoreo de sus ovejas.
8: Es mi orgullo ser ranchero, para que lo he de negar.
4: ¿Y tú, de qué barrio eres? ¿Conoce la historia de tus orígenes y del lugar donde vives? Información obtenida del libro Tlaxcalancingo, de Mercedes Oliveira. Un agradecimiento a ella y a todos los que hicieron posible este gran trabajo.
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En la época prehispánica, Cholula fue el centro religioso más importante de la zona poblana tlaxcalteca. Primero, en torno a la pirámide y posteriormente en relación al templo de Quetzalcóatl. Desde 1537, el 27 de octubre, San Pedro Cholula recibió el título de ciudad y cabecera de República de Indios. San Andrés se consideró como una de sus estancias o barrios, que al igual que los otros cinco, Santiago, San Juan, Santa María, San Pablo y San Miguel, tenía sus propias autoridades. Las autoridades en ese entonces, los teopisques, es decir, los sacerdotes, los tequitlatos, de tequit, trabajo, es decir, los trabajadores, y los mandones, turnándose entre ellos el cargo de gobernador de la República de Indios. Cada uno de los barrios era cabecera de cierto número de estancias. Estos nombres los mencionaré como están escritos en los documentos del Archivo General de la Nación. Están anotados allá por el año de 1590. Estos nombres son Tequepan, Colomusco, Coaco, Metlalcingo, Xicotongo, Xalotle, Aquiahuaque, Tepetitlán y Tlaxcalancingo. Estas eran estancias de San Andrés, así lo consigna ese documento.

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0: En la XHSBE son las 8 de la mañana.
1: Cualitonan. Chicuelli horas.
0: Con 16 minutos.
1: Y Cacaxtol Huance minutos.
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0: En la XHSBE son las 8 de la mañana.
1: Cualitonal. Chicuelli horas.
0: Con 17 minutos.
1: Y Cacaxtol Huan Ome minutos.
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0: En la XHSBE son las 8 de la mañana.
1: Cualitonal. Chicuelli horas.
0: Con 19 minutos.
1: Y Cacaxtol Huanahui minutos.
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0: En la XHSBE son las 8 de la mañana.
1: Cualitonan, Chicuelli horas.
0: Con 32 minutos.
1: Y Casempual, Guanmaclac, Guanome minutos.
0: En la XHSBE son las 8 de la mañana.
1: Cualitonan, Chicuelli horas.
0: Con 32 minutos.
1: Y Casempual, Guanmaclac, Guanome minutos.
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0: Las actividades cotidianas en las niñas, niños y adolescentes, tales como desayunar, asearse, asistir a la escuela, recibir clases por parte de los profesores, hacer tareas tanto escolares como familiares, jugar, asistir a eventos culturales que fomenten la formación de valores humanos, son actividades que realizan día con día. Actividades que una niña, niño o adolescente vive como parte de una protección por amor natural que le muestran sus progenitores. Todo ello, un ejemplo claro de ejercicios plenos de los derechos inherentes al ser humano, por lo que lo toman como algo natural. 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
2: En la XHSBE son las 8 de la mañana.
3: Cualitonan, Chicuelli horas.
2: Con 36 minutos.
3: Y Casempal, Huancastol, Huancé minutos.
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4: México significa en el ombligo de la luna, del náhuatl metzcli, luna, y xixcli, ombligo. Los aztecas lo pronunciaban mexico, los españoles lo escribían México, ya que no existía la pronunciación de la J. Cuando cambió la grafía de la X a la J, se le empezó a llamar México con J, pero se siguió escribiendo México con X, lo cual es válido, pues la Real Academia de la Lengua permite excepciones para nombres propios.
1: Tlaxcalancingo, tierra de todos.
5: A ver, niños, pongan atención. ¿Qué me puede decir de dónde vinieron los fundadores de Tlaxcalancingo?
6: ¡Ay, maestra! Apenas si me sé el nombre de mi calle.
5: Cuenta la historia que los primeros pobladores de Tlaxcalancingo vinieron de Tlaxcala, principalmente de San Bernardino Contla y Xicotzingo, junto con otros muchos indios tlaxcaltecas. Tlaxcalancingo, junto con San Antonio Cacalotepec y Santa Clara Ocoyucan, se establecieron en la zona limítrofe entre Puebla y Cholula, los cuales tienen una tradición cultural muy semejante.
1: ¿Conoces la historia de tus orígenes y del lugar donde vives?
5: Información obtenida del libro Tlaxcalancingo, de Mercedes Oliveira. Un agradecimiento a ella y a todos los que hicieron posible este gran trabajo.

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0: En la XHSBE son las 9 de la mañana.
1: Cualitonal. Chignagui horas.
0: Con 15 minutos.
1: Y cacashtol minutos.
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0: En la XHSBE son las 9 de la mañana.
1: Cualitonan, Chignawi horas.
0: Con 32 minutos.
1: Y Casempual, Guanmatlac, Guanome minutos.
0: En la XHSBE son las 9 de la mañana.
1: Cualitonan, Chignawi horas.
0: Con 32 minutos.
1: Y Casempual, Guanmatlac, Guanome minutos.
0: En la XHSBE son las 9 de la mañana.
1: Cualitonan, Chignawi horas.
0: Con 32 minutos.
1: Y Casempual, Guanmatlac, Guanome minutos.
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3: Tlaxcalancingo, lugar de la venerable tortilla.

las propiedades importantes del ajo es que es un antibiótico natural. Durante la Primera Guerra Mundial, cuando en ese entonces tampoco era tan accesible los medicamentos, tanto por la guerra como por la época en la que se vivía, ¿no? Tampoco había pues tanta invasión, ¿no? De compañías y de marcas, ¿no? Que ofrecieran. Pero bueno, a causa de la guerra era menos accesible poder adquirir un medicamento. Fue algo que los libró de muchas epidemias y de muchos contagios y de curar heridas, porque es un antibiótico natural.

0: Tlaxcalancingo, lugar de la venerable tortilla. 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
2: En la XHSBE son las 9 de la mañana.
3: Kualitonal, Chignawi Horas.
2: Con 51 minutos.
3: Y Caomepoal, Guanmaxla, Guanse minutos.
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3: Tlaxcalancingo, lugar de la venerable tortilla.

0: una de las propiedades importantes del ajo es que es un antibiótico natural. Durante la Primera Guerra Mundial, cuando en ese entonces tampoco era tan accesible los medicamentos, tanto por la guerra como por la época en la que se vivía, ¿no? Tampoco había pues tanta invasión, ¿no? de compañías y de marcas, ¿no? Que ofrecieran. Pero bueno, a causa de la guerra era menos accesible poder adquirir un medicamento. Fue algo que los libró de muchas epidemias y de muchos contagios y de curar heridas, porque es un antibiótico natural y porque lo podían tener a la mano.
1: Tlaxcalancingo, lugar de la venerable tortilla.
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4: México significa en el ombligo de la luna, del náhuatl metzcli, luna, y xixcli, ombligo. Los aztecas lo pronunciaban mexico, los españoles lo escribían México, ya que no existía la pronunciación de la J. Cuando cambió la grafía de la X a la J, se le empezó a llamar México con J, pero se siguió escribiendo México con X, lo cual es válido, pues la Real Academia de la Lengua permite excepciones para nombres propios.
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0: Tlaxcalancingo, tierra de todos.
1: Buenas tardes, señora. Vengo a dejarle estos productos a doña Gloria Cuaya. ¿Sabe en qué barrio vive?
2: ¡Híjole! Cuaya, Cuaya. Antes era más fácil saber dónde vivían las personas.
0: En Tlaxcalancingo, la palabra barrio se utiliza con una triple acepción. Barrio es la tierra que está alrededor de un templo. Barrio es el templo mismo en cada una de las 6 unidades del pueblo. Y barrio es también la gente que vive en cada unidad con sus mayordomos, tiaxcas o tlayacanques, quienes dirigen la vida religiosa y el cumplimiento de ciertas normas sociales.
1: ¿Y tú, de qué barrio eres? ¿Conoce la historia de tus orígenes y del lugar donde vives? Información obtenida del libro Tlaxcalancingo, de Mercedes Oliveira. Un agradecimiento a ella y a todos los que hicieron posible este gran trabajo.
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0: En la XHSBE son las 10 de la mañana.
1: Kualitonan. Maxlac horas.
0: Con 16 minutos.
1: Y Kakashtol Wansé minutos.
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0: En la XHSBE son las 10 de la mañana.
1: Kualitonan, Maktlak horas.
0: Con 31 minutos.
1: Y Kasempual, Juan Maktlan, Juan 6 minutos.
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Actividades que una niña, niño o adolescente vive como parte de una protección por amor natural.

0: natural que le muestran sus progenitores. Todo ello, un ejemplo claro de ejercicios plenos de los derechos inherentes al ser humano, por lo que lo toman como algo natural. Pero, ¿te has puesto a pensar en qué pasa con las niñas, niños y adolescentes que no cuentan con todo lo anterior mencionado? Quienes no cuentan con ello están viviendo, sin duda, una violación a sus derechos. Porque tú como niña, tú como niño, tú como adolescente, tienes derechos tales como el de tener un desarrollo pleno e integral, lo que implica la oportunidad de formarse física, mental, emocional, social y moralmente en condiciones de igualdad.
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2: Tlaxcalancingo, tierra de todos.
3: A ver, niños, pongan atención. ¿Qué me puede decir de dónde vinieron los fundadores de Tlaxcalancingo?
4: Ay, maestra, apenas si me sé el nombre de mi calle.
3: Hasta 1937, los jefes de familia de Tlaxcalancingo trabajaban como peones y desde el inicio de la fundación del pueblo en las haciendas de San Martinito, La Concha y Morillotl, siendo esta una de sus principales fuentes económicas, pese a la explotación que vivían.

0: ¿Conoces la historia de tus orígenes y del lugar donde vives?
1: Información obtenida del libro Tlaxcalalcingo, de Mercedes Oliveira. Un agradecimiento a ella y a todos los que hicieron posible este gran trabajo.

0: Tlaxcalancingo, lugar de la venerable tortilla. Tlaxcalancingo, tierra de todos.
1: Buenas tardes, señora. Vengo a dejarle estos productos a doña Gloria Cuaya. ¿Sabe en qué barrio vive?
2: ¡Híjole! Cuaya, Cuaya.
3: Antes era más fácil saber dónde vivían las personas.
0: La venta de propiedades de Tlaxcalancingo ha afectado hasta cierto punto la base territorial original de los barrios, y que habiendo aparecido una tendencia de semilocalización, ya no existe una correlación absoluta entre pertenecer a un barrio y llevar un apellido que originalmente pertenecía a otro.

0: ¿Y tú, de qué barrio eres? ¿Conoce la historia de tus orígenes y del lugar donde vives? Información obtenida del libro Tlaxcalancingo, de Mercedes Oliveira. Un agradecimiento a ella y a todos los que hicieron posible este gran trabajo.
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6: Decimos, lúlole, para que se duerma el niño. Ah, que duerma, porque ya viene el coyote. Así ya le dice el náhuatl, ya le dice, que duerma, porque ya viene el coyote, que duerma. Así que ya le espanta, pues ya duerme la criaturita. Ya huits en coyotl, ándele, mamitz, mitzcuas en coyotl, que lo va a comer el coyote. No, bruja. La escucha antes, pues no, que chichina, con el dedo los chupa, los niños, así en Castilla decimos, la bruja, pero en agua, aguascoche. Por eso así les hablamos de chiquitos, algo de animal. Ya huits necan yulcat, mitzcuas en Guadalajara, necan tzcuintle. El perro lo va a comer, ándele. La misma es misto, el gato. Ándele, mira, ya viene el, ya huits misto, ya viene el gato. El tzcuintle, el perro. Mira, ese sabe comer niños. Quien cuanco con el chitze, no, tzcuintle, mamis tlanco, que lo muerda. Ya duerme, mejor, ya cállate. Con eso ya lo espantamos. Lo cargamos y por eso ya lo estamos arrullando así. Para que no salgas necio, ya está grandecito de que ya puede caminar. No salgas, no que no. Vamos quizá porque no hay un pegante con mis plancuas. Allá está el perro, te va a morder. Antes era así, ahora todo ya cambió.
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0: Gracias.
1: Vamos a seguir adelante con este show y ahora vamos a interpretarles una melodía cumbia que se llama Linda Chiquilla. Gracias. Una, dos, tres, cuatro.
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0: El 27 de octubre de 1537, Cholula recibió el título de República de Indios.
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0: En la XHSBE son las 11 de la mañana.
1: Cualitonan. Maxla Guanse horas.
0: Con 31 minutos.
1: Y Casempual Guan Maxlan Guanse minutos.
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0: En la XHSBE son las 11 de la mañana.
1: Cualitonan. Maxla Guance horas.
0: Con 46 minutos.
1: Y Caumepoal Guanchicuace minutos.
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Gracias. Gracias por los aplausos. Thank you. Vamos a cantar una canción de un gran amigo nuestro, el señor Carlos Cárdenas, que también fue todo un éxito, que se llama Mi Piquito de Oro.

0: En la XHSBE son las 12 del día.
1: Tlaxcotonal. Maxlac Juan Ome Horas.
0: Con 2 minutos.
1: Ica Ome Minutos.
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6: A ver, niños, pongan atención. ¿Qué me puede decir de dónde vinieron los fundadores de Tlaxcalancingo?
7: Ay, maestra, apenas si me sé el nombre de mi calle.
8: Cuando las haciendas de San Martinito, La Concha y Morillotla fueron repartidas, los trabajadores de estas se quedaron sin empleo y sin tierras propias. Se negaron a formar un comité ejidal y entrar en tratos con el gobierno para recibir parte de sus tierras. Por este motivo, los terrenos que les correspondían fueron distribuidos entre los pueblos cercanos y los habitantes de Tlaxcalancingo se quedaron solo con los terrenos de sus solares, que llegan a medir como máximo 1 hectárea.

0: ¿Conoces la historia de tus orígenes y del lugar donde vives?
1: Información obtenida del libro Tlaxcalalcingo, de Mercedes Oliveira. Un agradecimiento a ella y a todos los que hicieron posible este gran trabajo.

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En la época prehispánica, Cholula fue el centro religioso más importante de la zona poblana tlaxcalteca. Primero, en torno a la pirámide y posteriormente en relación al templo de Quetzalcóatl. Desde 1537, el 27 de octubre, San Pedro Cholula recibió el título de ciudad y cabecera de República de Indios. San Andrés se consideró como una de sus estancias o barrios, que al igual que los otros cinco, Santiago, San Juan, Santa María, San Pablo y San Miguel, tenía sus propias autoridades. Las autoridades en ese entonces, los teopisques, es decir, los sacerdotes, los tequitlatos de tequit, trabajo, es decir, los trabajadores, y los mandones, turnándose entre ellos el cargo de gobernador de la República de Indios. Cada uno de los barrios era cabecera de cierto número de estancias. Estos nombres los mencionaré como están escritos en los documentos del Archivo General de la Nación. Están anotados allá por el año de 1590. Estos nombres son Tequepan, Colomusco, Coaco, Metlalcingo, Chicotongo, Xalotle, Aquiahuaque, Tepetitlán y Tlaxcalancingo. Estas eran estancias de San Andrés, así lo consigna ese documento.

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3: A ver, niños, pongan atención. ¿Qué me puede decir de dónde vinieron los fundadores de Tlaxcalancingo?
4: ¡Ay, maestra! ¡Apenas si me sé el nombre de mi calle!
5: Las dos riquezas más importantes de la parroquia y de la población de Tlaxcalancingo son dos grandes candelabros de plata y vidrio cortado que los dueños de las haciendas de San Martinito, La Concha y Moriotla regalaron a los fiscales a cambio del compromiso de que su pueblo siempre estaría de parte de ellos en la lucha agraria. Estos candelabros, que forman parte de la Caja de San Bernardino, están bajo la custodia de las autoridades del pueblo.
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5: Información obtenida del libro Tlaxcalancingo, de Mercedes Oliveira, un agradecimiento a ella y a todos los que hicieron posible este gran trabajo.

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4: Como pueblos indígenas, tenemos derecho a establecer nuestros propios medios de información en nuestros propios idiomas.
5: Ya estamos de vuelta aquí en su programa.
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0: En la XHSBE son las 12 del día.
1: Tlaxco tonal. Maxlac guan ome horas.
0: Con 30 minutos.
1: Y casempual guan maxlac minutos.
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4: Desde antaño hasta nuestros tiempos, el nopal ha sido una de las principales fuentes de alimentación.
5: 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Va a otra casa y le preguntan, ¿qué hicieron de comer? Arvejones con nopal. Entonces, a eso se basaba antes nuestros alimentos. Quelites, carne muy poca. De hecho, carne nomás los días domingos.
4: El nopal es rico en nutrientes y brinda grandes beneficios a la salud. Además de que ha sido una de las principales fuentes de ingresos para las familias de Tlaxcalancingo. Siendo así que desde 1994 se celebra la Feria del Nopal.
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7: Buenos días, sales, ascendemos y no pasen.

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1: En la XHSBE son las 13 horas.
2: Kuali Teotlac, Mactlac, Huanyeyi horas.
1: En la XHSBE son las 13 horas.
2: Kuali Teotlac, Mactlac, Huanyeyi horas.
1: En la XHSBE son las 13 horas.
2: Kuali Teotlac, Mactlac, Huanyeyi horas.
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0: ¿Sabías que en San Antonio Cacalotépec, el santo patrono es San Antonio de Padua, el cual se festeja el 13 de junio de cada año? Y que popularmente se le invoca para conseguir novio o novia o encontrar objetos perdidos. Se dice que las señoritas o jóvenes que no encuentran el amor lleven al santo 13 monedas pedidas a 13 personas solteras diferentes, si son señoritas, a jóvenes, y si son jóvenes, a señoritas. Estas monedas deben pedirse a lo largo del día 13 de junio. Junto con esto también debe llevarse un listón rojo y una veladora, la cual debe ser encendida al momento de entregar las monedas con el listón y acompañadas por una oración en honor al santo.
1: Dicen que pa' conseguirte necesito una fortuna, que debo bajar del cielo las estrellas y la luna.
0: Todo esto debe ser realizado con fe y confianza en él, y que si en su defecto no fuera cumplida esta petición es porque San Antonio no ha encontrado la persona ideal a la petición, pero él se vale de muchas maneras para que la persona llegue a pesar de las exigencias del que pide o sus respectivas chocanterías cuando espera al príncipe azul o a la heredera del trono de Inglaterra. Ahí les dejo la información por si alguno o alguna desea conseguir novio o novia. No olviden lo que apareció en un periódico donde expresaba: ¿es pecado tener novio? Y dada la siguiente respuesta: si es mujer, no, pero si es hombre, sí. Cada quien haga su comentario y resuelva su problema de la mejor manera, sin violencia y con suficiente amor.

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0: En la XHSBE son las 13 horas.
1: Cualiteotlac. Mactlac Guanyeyi horas.
0: Con 15 minutos.
1: Y Cacaxtol minutos.
0: En la XHSBE son las 13 horas.
1: Cualiteotlac. Mactlac Guanyeyi horas.
0: Con 15 minutos.
1: Y Cacaxtol minutos.
0: En la XHSBE son las 13 horas.
1: Cualiteotlac. Mactlac Guanyeyi horas.
0: Con 15 minutos.
1: Y Cacaxtol minutos.
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0: En la XHSBE son las 13 horas.
1: Kuali teotlak, maktlak huan yeyi horas.
0: Con 32 minutos.
1: Ika sempual huan maktlak huan ome minutos.
0: En la XHSBE son las 13 horas.
1: Kuali teotlak, maktlak huan yeyi horas.
0: Con 32 minutos.
1: Ika sempual huan maktlak huan ome minutos.
0: En la XHSBE son las 13 horas.
1: Kuali teotlak, maktlak huan yeyi horas.
0: Con 32 minutos.
1: Ika sempual huan maktlak huan ome minutos.
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4: Las actividades cotidianas en las niñas, niños y adolescentes, tales como desayunar, asearse, asistir a la escuela, recibir clases por parte de los profesores, hacer tareas tanto escolares como familiares, jugar, asistir a eventos culturales que fomenten la formación de valores humanos, son actividades que realizan día con día. Actividades que una niña, niño o adolescente vive como parte de una protección por amor natural que le muestran sus progenitores. Todo ello, un ejemplo claro de ejercicios plenos de los derechos inherentes al ser humano, por lo que lo toman como algo natural. Pero, ¿te has puesto a pensar en qué pasa con las niñas, niños y adolescentes que no cuentan con todo lo anterior mencionado? Quienes no cuentan con ello, están viviendo sin duda una violación a sus derechos. Porque tú como niña, tú como niño, tú como adolescente, tienes derechos tales como el de tener un desarrollo pleno e integral, lo que implica la oportunidad de formarse física, mental, emocional, social y moralmente en condiciones de igualdad.
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0: En la XHSBE son las 13 horas.
1: Kuali Teotlac, Mactlac, Guanyeyi horas.
0: Con 45 minutos.
1: Y Caomepoal, Guanmacuil minutos.
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0: de las propiedades importantes del ajo es que es un antibiótico natural. Durante la Primera Guerra Mundial, cuando en ese entonces tampoco era tan accesible los medicamentos, tanto por la guerra como por la época en la que se vivía, ¿no? Tampoco había pues tanta invasión, ¿no? De compañías y de marcas, ¿no?, que ofrecieran. Pero bueno, a causa de la guerra era menos accesible poder adquirir un medicamento. Fue algo que los libró de muchas epidemias y de muchos contagios y de curar heridas, porque es un antibiótico natural y porque lo podían tener a la mano.
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0: En la XHSBE son las 14 horas.
1: Kualiteotlak, Mahtlak Guanagui Horas.
0: Con un minuto.
1: Y casé minuto.
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1: Tlaxcalancingo, tierra de todos.
5: Buenas tardes, señora. Vengo a dejarle estos productos a doña Gloria Cuaya. ¿Sabe en qué barrio vive?
6: Híjole, Cuaya. Antes era más fácil saber dónde vivían las personas.
7: La venta de propiedades de Tlaxcalancingo ha afectado hasta cierto punto la base territorial original de los barrios y que habiendo aparecido una tendencia de semilocalización, ya no existe una correlación absoluta entre pertenecer a un barrio y llevar un apellido que originalmente pertenecía a otro.

0: ¿Y tú, de qué barrio eres? ¿Conoce la historia de tus orígenes y del lugar donde vives? Información obtenida del libro Tlaxcalancingo, de Mercedes Oliveira. Un agradecimiento a ella y a todos los que hicieron posible este gran trabajo.
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2: Dos lugares hay de que, por ejemplo, de San Pablo, de aquí, por ejemplo, pues es otra palabra, dice. Por ejemplo, como nosotros decimos, vamos a poner la flor, ellos dicen tlaxochiquetzal. En tlaxochiquetzal, pues eso, por eso es otra palabra. O, por ejemplo, una cosa de, decimos, tlaxochiquetzal, se le está apretado, dice ellos, dice también apretado, pero como de otra palabra, ¿no?
3: La traducción de la canción que acabamos de escuchar dice así: quiero ser una mariposa y volar de flor en flor. Quiero ser una golondrina y vivir en mi estación. Quiero ser una abejita y reunir la rica miel para llevar a su boquita la dueña de mi querer. Quiero ser un chapulín y tocar con mi violín esas lindas mañanitas sentado en un capulín. Pero soy un gusanito y ya sé qué debo hacer, esperarme en mi capullo y crecer, crecer, crecer.
2: Pues está bien bueno, hasta que ya alguno le entiende, pues ya está bonito lo que dice.
3: Soy un gusanito. Y ya sé qué debo hacer.
2: Tienen mates en chivas, moscastía.
3: Esperarme en mi capullo. Y crecer, crecer, crecer.
2: Más castilla. Yo me llamo Tranquilina Coatl Cuaya, de Santa María Tecmanita.
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0: En la XHSBE son las 14 horas.
1: Cualiteotlac, Mactlac, Guanagui horas.
0: Con 15 minutos.
1: Y Cacaxtol minutos.
0: En la XHSBE son las 14 horas.
1: Cualiteotlac, Mactlac, Guanagui horas.
0: Con 15 minutos.
1: Y Cacaxtol minutos.
0: En la XHSBE son las 14 horas.
1: Cualiteotlac. Mactlac, Guanagui horas.
0: Con 15 minutos.
1: Y Cacaxtol minutos.
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2: En la XHSBE son las 14 horas.
3: Cualitiotlac, Mactlac, Guanagui horas.
2: Con 34 minutos.
3: Y Casempual, Guanmactlac, Guanagui minutos.
2: En la XHSBE son las 14 horas.
3: Cualitiotlac, Mactlac, Guanagui horas.
2: Con 34 minutos.
3: Y Casempual, Guanmactlac, Guanagui minutos.
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0: Tlaxcalancingo, lugar de la venerable tortilla.
1: Hola, vecina de Tlaxcalancingo. ¿Cuál es tu nombre?
2: Beatriz Coatzo.
1: ¿Y qué significan tus apellidos? ¿Quién sabe?
0: Nuestros apellidos nos cuentan de nuestro origen y llevan impregnada la raíz de nuestros pueblos. Ejecatl significa viento. Tlaxcaltecatl significa señorío de Tlaxcala. Amachal significa arena de papel.

0: Tlaquiaki. Significa conejo de.
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0: En la XHSBE son las 14 horas.
1: Cualiteotlac, Mactlac, Guanagui horas.
0: Con 48 minutos.
1: Y Caumepoal, Huanchicuelli minutos.
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4: Sí, lúlole, lúlole, lúlole, lúlole. Para que se duerma el niño. Ah, que duerma, porque ya, que duerma. Porque ya viene el coyote. Así ya le dice el náhuatl, ya le dice que duerma porque ya viene el coyote. Que duerma. Así que ya le espanta, pues ya duerme la criaturita. Ya huiste un coyote, ándale. Mitzcuas, un coyote. Que lo va a comer el coyote. No, este, la chiva, no, bruja. La escucha antes, pues no, este, que chichina, con el dedo, los chupa, los niños, la, pues, ya, así en Castilla decimos. La bruja, pero en agua el poche. Por eso así les hablamos de chiquitos. Algo de animal. Ya hubiese necan yurkat, mitzcuas, maguala, necan tzcuentle. El perro lo va a comer. Ándele. La misma parte es misto. El gato. Ándele, mira, ya viene el. Ya hubiese misto, ya viene el gato. El tzcuentle, el perro. Mira, ese sabe comer niños. Quien cuando con el chiste no nos cuente mames blanco que lo muerda, ya duerme mejor, ya cállate, y con eso ya lo espantamos, lo cargamos y por eso ya lo estamos arrullando así, para que no salgas necio, ya está grandecito de que ya puede caminar, no salgas, no que no, vamos aquí está porque no hay un pagante cuente mis blancos, ya está el perro te va a morder. Antes era así, ahora todo ya cambió.
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5: A ver, niños, pongan atención. ¿Qué me puede decir de dónde vinieron los fundadores de Tlaxcalancingo?
6: Ay, maestra, apenas si me sé el nombre de mi calle.
5: Cuenta la historia que los primeros pobladores de Tlaxcalancingo vinieron de Tlaxcala, principalmente de San Bernardino Contla y Xicotzingo, junto con otros muchos indios tlaxcaltecas. Tlaxcalancingo, junto con San Antonio Cacalotepec y Santa Clara Ocoyucan, se establecieron en la zona limítrofe entre Puebla y Cholula, los cuales tienen una tradición cultural muy semejante.
2: ¿Conoces la historia de tus orígenes y del lugar donde vives?
5: Información obtenida del libro Tlaxcalancingo, de Mercedes Oliveira, un agradecimiento a ella y a todos los que hicieron posible este gran trabajo.

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1: Buenas tardes, señora. Vengo a dejarle estos productos a doña Gloria Cuaya. ¿Saben qué barrio vive?
2: ¡Híjole! Cuaya, Cuaya.
3: Antes era más fácil saber dónde vivían las personas.
1: En Tlaxcalancingo se pertenece al barrio en que se nace y como generalmente se nace en el mismo barrio del padre, la pertenencia al barrio y la residencia se heredan por línea paterna. Este modelo, que desde luego no se encuentra en el 100% de los casos, es muy frecuente y reconocido como costumbre del pueblo.
4: Soy el hijo del que reque, ese que nació en Gilitla, ese que nació en Gilitla.
1: ¿Y tú, de qué barrio eres? ¿Conoce la historia de tus orígenes y del lugar donde vives? Información obtenida del libro Tlaxcalancingo, de Mercedes Oliveira. Un agradecimiento a ella y a todos los que hicieron posible este gran trabajo.
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0: Yo pregunto a los presentes si no se han puesto a pensar que esta tierra es de nosotros y no del que tenga más.
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4: En la XHSBE son las 15 horas.
5: Cuali Teotlac, Caxtol Hora.

0: con 38 minutos.
1: Y Casempal, Juan Castol, Juan Yeji minutos.
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6: Buenos días, ya les atendemos, señor, pase.

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4: A ver, niños, pongan atención. ¿Qué me puede decir de dónde vinieron los fundadores de Tlaxcalancingo?
5: Ay, maestra, apenas si me sé el nombre de mi calle.
4: Hasta 1937, los jefes de familia de Tlaxcalancingo trabajaban como peones y desde el inicio de la fundación del pueblo, en las haciendas de San Martinito, La Concha y Morillotl, siendo esta una de sus principales fuentes económicas, pese a la explotación que vivían.

0: ¿Conoces la historia de tus orígenes y del lugar donde vives?
1: Información obtenida del libro Tlaxcalalcingo, de Mercedes Oliveira. Un agradecimiento a ella y a todos los que hicieron posible este gran trabajo.

0: Tlaxcalancingo, lugar donde la costumbre no muere. En Tlaxcalancingo, hasta hace pocos años, estaba prohibido casarse con personas del mismo apellido, por considerarse parientes y que los matrimonios entre primos cruzados no eran mal vistos. Ello nos confirma una línea patrilineal también en lo que se refiere a la regulación del matrimonio.
1: Información obtenida del libro Tlaxcalancingo, de Mercedes Oliveira. Un agradecimiento a ella y a todos los que hicieron posible este gran trabajo. 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
3: A ver, niños, pongan atención. ¿Qué me puede decir de dónde vinieron los fundadores de Tlaxcalancingo?
4: ¡Ay, maestra! ¿Apenas si me sé el nombre de mi calle?
5: El Altepetlali era el trabajo cooperativo que los fiscales hacían en las tierras comunales de la parroquia, con el objetivo de sufragar los gastos de la misma. Sin embargo, estas tierras se vendieron en beneficio de todo el pueblo. Se dice que la existencia de estas tierras comunales debe tener un origen prehispánico.
2: ¿Conoces la historia de tus orígenes y del lugar donde vives?
5: Información obtenida del libro Tlaxcalancingo, de Mercedes Oliveira. Un agradecimiento a ella y a todos los que hicieron posible este gran trabajo.

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0: En la XHSBE son las 16 horas.
1: Cualiteotlac. Cachtol guanse horas.
0: Con 16 minutos.
1: Y cacachtol guanse minutos.
0: En la XHSBE son las 16 horas.
1: Cualiteotlac. Cachtol guanse horas.
0: Con 17 minutos.
1: Y cacachtol guan ome minutos.
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0: En la XHSBE son las 16 horas.
1: Cualiteotlac. Cachtol guanse horas.
0: Con 17 minutos.
1: Y cacachtol guan ome minutos.
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1: Así se reconoce nuestro derecho como pueblos indígenas en todo el Valle Choluteca.
0: Por ello, tenemos derecho a practicar y revitalizar nuestras tradiciones y costumbres culturales, pasadas, presentes y futuras de nuestra cultura, como sitios arqueológicos, utensilios, vestimenta, ceremonias y literatura.
1: Si el Estado viola nuestras leyes, tradiciones y costumbres, está obligado a reparar el daño por medio de mecanismos eficaces para restituir nuestros derechos, mediante nuestro consentimiento libre, previo e informado.
0: Artículo 11 de la Declaración Universal de Derechos de los Pueblos Indígenas. El Estado, antes de tomar decisiones y aplicar medidas legislativas o administrativas que afectan a nuestros pueblos indígenas, deberá realizar consultas indígenas en nuestros pueblos a fin de obtener nuestro consentimiento libre, previo e informado.
1: Como pueblos podemos elaborar un protocolo de consulta indígena que el Estado debe obedecer para preguntarnos si estamos o no de acuerdo con su proyecto. Incluso como pueblos, proponer otro proyecto que sí sea de beneficio para nuestro territorio.
0: Artículo 19 de la Declaración Universal de Derechos de los Pueblos Indígenas.
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0: Las comunidades de San Andrés Cholula nos declaramos como pueblos indígenas.
1: Y en el ejercicio de nuestro derecho de libre determinación, tenemos derecho a la autonomía o al autogobierno, a partir de nuestras asambleas donde podemos resolver nuestros problemas internos y locales.
0: Así como exigir y disponer de los medios públicos para financiar nuestras funciones autónomas.
1: Artículo 4 de la Declaración Universal de Derechos de los Pueblos Indígenas.

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0: En la XHSBE son las 16 horas.
1: Cualiteotlac, Cachtol Guanse horas.
0: Con 32 minutos.
1: Y Casempual Guanmatlac Guanome minutos.
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0: En la XHSBE son las 16 horas.
1: Cualiteotlac, Cachtol Huanse horas.
0: Con 47 minutos.
1: Y Caumepoal Huanchicome minutos.
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las propiedades importantes del ajo es que es un antibiótico natural. Durante la Primera Guerra Mundial, cuando en ese entonces tampoco era tan accesible los medicamentos, tanto por la guerra como por la época en la que se vivía, no tampoco había pues tanta invasión, ¿no?, de compañías y de marcas, ¿no?, que ofrecieran. Pero bueno, a causa de la guerra era menos accesible poder adquirir un medicamento. Fue algo que los libró de muchas epidemias y de muchos contagios y de curar heridas, porque es un antibiótico natural.

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0: México significa en el ombligo de la luna, del náhuatl metzcli, luna, y xixcli, ombligo. Los aztecas lo pronunciaban mexico, los españoles lo escribían México, ya que no existía la pronunciación de la J. Cuando cambió la grafía de la X a la J, se le empezó a llamar México con J, pero se siguió escribiendo México con X, lo cual es válido, pues la Real Academia de la Lengua permite excepciones para nombres propios.
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0: San Bernardino Tlaxcalancingo. Tlaxcalancingo. De Tlaxcalan, Tlaxcali, pan de maíz, ian, junto, y la terminación cinco, transformada cingo, es decir, en el pequeño Tlaxcala, o lugarcito junto al pan de maíz, o lugar junto al venerable pan de maíz. San Francisco Acatepec, Acatepec, de Acat, caña, carrizo, tepet, cerro y C, en. En el conjunto hace Acatepec, Acatepec, que dice en el cerro del carrizo. Santa María Tonantzintla, Tonantzintla. Este nombre está formado por To, pronombre posesivo que indica nuestro, nuestra. Nantli, madre. Sin, diminutivo que expresa veneración, amor, respeto. Y tla, por tlali, tierra o lugar. El compuesto hace Tonantzintla, cuyo significado es lugar donde se venera a Tonantzin, o lugar donde se venera a nuestra madrecita. San Rafael Comac. Es una palabra que se formó de comali, utensilio de barro para cocer las tortillas, que nosotros llamamos simplemente comal, y se en lo cual produce comac, que significa en los comales o donde hay comales. San Antonio Cacalotepec. Las raíces de esta palabra son cacalot, cáscara, tepet, cerro, y se en el conjunto hace Cacalotepec, en el cerro del cascarero. Cuayantla, de cuahuic, árbol, yancuic, nuevo, y tla, abundancial, formando cuayantla, cuyo significado, donde abundan los árboles nuevos, o en la arboleda, o en el bosque nuevo.
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0: El 27 de octubre de 1537, Cholula recibió el título de República de Indios.
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0: Yo pregunto a los presentes si no se han puesto a pensar que esta tierra es de nosotros y no del que tenga más.
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0: En la XHSBE son las 17 horas.
1: Kualiteotlak, Kaxtol huan ome horas.
0: Con 31 minutos.
1: Y Kasempual huan Mazlan huan 6 minutos.
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0: En la XHSBE son las 17 horas.
1: Kualiteotlak, Kaxtol huan ome horas.
0: Con 33 minutos.
1: Y Kasempual huan Mazclac huan yeyi minutos.
0: En la XHSBE son las 17 horas.
1: Kualiteotlak, Kaxtol huan ome horas.
0: Con 33 minutos.
1: Y Kasempual huan Mazclac huan yeyi minutos.
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